0: Arriba esos cuernos.
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¡Y arriba esos cuernos! ¡Bienvenidos a Rock al 100! Saludos a toda la banda que ya está conectada en el TikTok, que ya están pidiendo sus canciones. Mi nombre es Elías Espinal. Bienvenidos a un jueves más de puro metal, puro rock al 100. Saludos. Es un placer estar con todos ustedes desde ya. Vayan pidiendo su buena rolita, su buena rola. Recuerden, canciones que no pueden pedir en la mañana en Radiogram, pídanlas en Rock al 100. Puro rock and roll, puro metal. No se preocupe, aquí ponemos black metal, death metal, thrash metal, heavy metal, no hay rollo. Saludos para todos los que están conectados ya en TikTok pidiendo sus canciones en juro. Tenemos a Raúl Matute, tenemos a Algo Cósmico, tenemos a Amy, tenemos a... Bueno, apareció el Daniel Lardón, el gran pupuso. Él es el pupuso mayor. Nuestro querido Ferguar, mi querido Bacha, saludos, mi bro. Que estén bien todos. Saludos, Amy. Bienvenidos a Rock al 100, saludos. Y nos vamos con esta buena rolita. Seguimos disfrutando algo de Korn.

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Bueno, seguimos con más metal para todos ustedes. Estamos en Rock al 100, en la Super 100. Saludos a todos los que están en el TikTok con nosotros, pasándole a la mujer, escuchando el buen metal, desestresándonos con el buen metal. Si usted va en su carrito para su casa con las colas al tope, puede mandar su mensaje, puede mandar su nota de voz al 94578023, el número de la Super 100, el Rock al 100. Puede pedir su rolita, complacerlos. Y recuerde que Rock al 100 no es no pedimos cuota. Es libre, barra libre, pues. Así que aprovechen. Y como decimos, y estábamos en el TikTok, toda la banda que está en el TikTok, decimos, ¡arriba esos cuernos! Saludos a todos nuestros amigos de Danlí, de Comayagua, de Siguatepeque, de San Pedro Sula, de La Ceiba, de Tegucigalpa, todos los que están unidos en Rock al 100, escuchando el buen metal. Gracias, muchas gracias por un jueves más. Carlos Ramón Betancourt, saludos. Fear of the Dark, fíjate que... Ah, no, no le puedo expresar, pero estamos a complacer. Y complaciendo con una rolota, está una rolota. Y de mi disco favorito de Cannibal Corpse, esto es... Gallery of Suicide.

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4: Programa todo sabrosón que tenemos. Yo quiero que me complazcan con una rolota. Se llama Superbeat de Rob Zombie.

Seguimos complaciendo a toda la banda que está viendo estas rolitas de metal, algo de Iron Maiden. Disfruten esta rolona. Pero antes, ¡arriba esos cuernos!

Bueno, mi gente, ya llegando al final de un programa más de Rock al 100. Gracias a todos los que han estado conectados en el TikTok, los que han estado enviando sus mensajes al WhatsApp de la Super 100. Es un placer llevarles un buen rock and roll a todos ustedes. Muchas gracias por un jueves más estar compartiendo la buena música. Bueno, acaban de escuchar a una ninfa del disco, de nuestro disco acústico, Delirium. Estuvimos compitiendo ahí en TikTok para ver qué rola ponía, pero quedó empate, hermanos del dolor y a una ninfa. Y la verdad, una ninfa nunca la había puesto, fíjense. Gracias a todos, todas, por acompañar en estos jueves de buen metal, de buena música, de desestresarse, de pasarla bonito. Gracias a todos. Bueno, todavía recuerden que a las 8 en punto termina el programa, pero ahorita los dejo con rolitas para que disfruten. Ok, así que seguimos con más música. Mi nombre es Elías Espinal, nos chequeamos el próximo jueves aquí en la Super 100 con Rock al 100.

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2: Buenas noches, muy buenas noches, bienvenidos a Todo Deportes Radio Mundialista a través de Super 100. Gracias por acompañarnos en esta noche de jueves. Este día ya se ha disputado el primero de los cuatro partidos de la serie de cuartos de final en la Copa del Mundo, Francia frente a Marruecos. Estaremos platicando ampliamente sobre este duelo en el segundo bloque de nuestro programa, así que atentos. Pero el programa lo vamos a iniciar hablando sobre la selección de España, que se mide a la escuadra de Bélgica en su partido de cuartos de final mañana por la tarde. Hablaremos de España y hablaremos de Bélgica, por supuesto. Recordar que a este Mundial, España llegó como una de las, ha llegado como una de las favoritas para ganarlo. Sin embargo, en lo futbolístico, sigo sosteniendo que España no ha alcanzado ese nivel. No ha logrado ese nivel de alta competencia todavía, o por lo menos el nivel que uno sabe que puede tener esta selección de España, que cuenta con muchos futbolistas que hace más o menos 2 años ganaron la Eurocopa. Entonces hay muchos de estos jugadores, es el mismo técnico, pero todavía no logra despegarse con ese nivel. Aún así, España es ligeramente favorita mañana ante la selección de Bélgica, ligeramente favorita. Pero tiene, eso sí, con gran amplitud, la carga y la presión de ganarlo. Está mucho más obligada España que Bélgica, porque nadie espera que Bélgica sea campeón del mundo, nadie espera que Bélgica llegue lejísimo en este mundial. No, hablemos lo que es, hablemos lo que es. Y durante mucho tiempo la generación dorada de Bélgica se quedó en eso, en generación dorada. Nadie espera. Todo lo que consigan acá es ganancia para ellos. Despojados de esa presión, Bélgica se convierte en un rival muy complicado para la selección de España, que repito, si Luis de la Fuente, si los muchachos no logran ese nivel que se espera, va a ser realmente un partido muy complejo ante la selección de Bélgica. Lamine no está en el nivel que él habitualmente tiene. Pedri no está en el nivel que él habitualmente tiene. Por mencionar a dos jugadores nada más. Y alguien dirá, ¿pero por qué solo menciona los del Barça? Bueno, estamos hablando de dos jugadores que en realidad uno sabe que pueden aportar mucho y no lo están haciendo. No parecen estar conectados. Le puedo quitar un poquito a Lamine bajo el esquema, digamos, de que tuvo una lesión y que no cerró la temporada jugando y que se terminó de recuperar ya con el Mundial iniciado. Le puedo dar eso a Lamine, pero si alcanzó a recuperarse plenamente, ya han pasado varias semanas, han pasado varios días, han pasado varios entrenamientos y Lamine tiene que conectarse más en el juego. El problema de Lamine no es que en el aspecto físico no está, no tiene que ver con eso. El problema de Lamine que yo he visto es psicológico. El futbolista a veces quiere que le piten todo lo que le pitan en España. Los arbitrajes son diferentes. Aquí se está dejando jugar más. Y cuando Lamine cae y se queda pidiendo una falta, pero no se para y no sigue jugando y se queda allí reclamando, entonces allí siento que él se desconecta. Voy a decir que tuvo un excelente primer tiempo contra Austria, muy buen primer tiempo contra Austria, Y es, diría yo, de lo mejor que le he podido ver a la selección de España. En ese partido de eliminación directa previo al juego ante Portugal. Eso es lo mejor de Lamine que yo he podido ver. Esa primera etapa. Muy conectado, muy colectivo, sin exceder con las gambetas. Es decir, hacerla precisa, sacar el pase a tiempo, sacar el remate al arco, etc. Segundo tiempo comenzó a caer en lo que ha caído en otros partidos. Una falta, gambetas excesivas, quiere llevarse a dos o tres. Y a veces los partidos no dan para eso. Ahora, si Lamine se despoja de estos aspectos negativos y se convierte en el Lamine lleno de cosas positivas, entonces, claro, España gana muchísimo arriba con un Lamine jugando así. Todavía no lo hemos visto de manera constante y creo que esos son los factores que pueden determinar el más menos de España en este duelo que tendrán ante la selección de Bélgica. Será sin duda alguna un partido muy, muy complejo, muy complejo. Les voy a compartir esta plática que tuvo Lamine Yamal con colegas del diario Mundo Deportivo de España, ya preparándose la selección española, que por cierto voló y se encuentra en la zona del Pacífico de los Estados Unidos. Pues tuvo esta plática muy relajada, muy suelta, hablando sobre la selección de España y los temas alrededor de esta Copa del Mundo. Lo escuchamos.
3: Estamos con Lamine Yamal antes de enfrentarse España a Bélgica. ¿Qué tal, Lamine? ¿Cómo estás?
4: Muy bien, muy ilusionado de poder jugar unos cuartos de final del Mundial y con muchas ganas.
3: Mira, la verdad que hablando con tus compañeros lo que me destacan siempre es tu madurez, ¿no? ¿Cómo has trabajado esta parte tuya para llegar a este punto de madurez con 18 años?
4: Bueno, yo creo que por todo lo vivido, tanto en el fútbol como en mi vida, pues eso te hace madurar, te hace crecer y también pues por mis compañeros que me ayudan cada día, conversaciones con gente más mayor, gente con más experiencia y todo eso me ha ayudado.
3: Se dice abiertamente que el papel de España en este Mundial pasa mucho por Lamine Yamal, ¿no? Incluso el otro día Rodri dijo, esperemos que Lamine demuestre que es uno de los mejores en los días importantes. El capitán también te pasa ese balón fuera del campo, pero es una situación que a mí, por lo que te veo a ti, permíteme la expresión, como que te excita, ¿no? Que te gusta, que te va esta responsabilidad.
4: Sí, bueno, yo creo que al final yo lo veo como una parte que puedo disfrutar más, que al final es bonito que la gente crea en ti, que la gente confíe en ti y me lo tomo como algo bonito, no como presión y pues me alegra mucho.
3: Eso también tiene la cara B, por decirlo así. El otro día lo hablábamos con Gaby, que hay en algún momento, no sé si tú también tienes esta sensación, que a veces os están esperando un poco. No sé si...
4: Sí, más que... O sea, yo creo que hay dos partes, la gente que confía en ti y que cree en ti, y luego la gente que espera que no lo hagas para poder decirte cosas. Pero bueno, yo creo que lo importante es estar tranquilo, sobre todo seguir el camino que estamos siguiendo, que es ganar, ganar y ganar, y al final... Me da igual lo que diga la gente mientras ganemos, yo creo que es lo más importante.
3: ¿Esta parte es un incentivo para ti, esta parte de lo que las críticas, por decirlo así?
4: Sí, bueno, yo creo que me tomo como algo positivo. Al final sí que hay días que dices, joder, no entiendo que me digan eso, pero los días que está bien, pues todo el mundo se tiene que callar y ya está.
3: ¿Hay alguna que te haya dolido especialmente estos días?
4: No, la verdad que no. Es que al final cuando ganas, pues todo duele menos, yo creo.
3: Y el primer autoexigente eres tú, siempre lo has dicho. ¿Estás cumpliendo con las expectativas que tenías tú en este Mundial?
4: Bueno, yo creo que puedo ser de los jugadores que más se exigen a ellos mismos. No me sirve con lo que hago. Nunca me ha servido, nunca he dicho, vale, es suficiente. Entonces, obviamente, pues ahora tampoco. O sea, ni cuando estoy en el Barça, nunca he llegado a mi objetivo y pues ahora tampoco.
3: ¿Qué crees que te falta, ¿no? O sea, seguramente ese gran partido de Lamine Yamal en este Mundial es lo que falta.
4: Bueno, aparte de eso, es seguir jugando. Llevaba casi 2 meses parado y no es lo mismo que cuando llevaba 7 partidos y yo jugando. Entonces, seguir tocando balón, seguir jugando, seguir sumando minutos y obviamente va a llegar ese partido.
3: Ese partido, ¿no?, que todos esperamos y tú también, como dices, esa parte que fue quizás en Francia, en la Eurocopa. ¿En qué punto del proceso estás después de esa recuperación? ¿Estás ya para...? Porque ahora viene lo bueno, perdona, sí. Bueno, siempre es lo bueno, pero ha venido Portugal, pero ahora Bélgica, y después estáis a 3 partidos del objetivo.
4: Sí, yo creo que al final la gente se acuerda de estos momentos, a partir de octavos, a partir de cuartos, entonces es cuando más motivado estoy. todo este proceso me lo he tomado como con calma para poder llegar bien a este momento. Sí, me encuentro muy bien, con muchas ganas de demostrar que somos España y de lo que soy yo.
3: También te digo que ahora dices que te lo tomas con calma, pero el míster siempre dice en las ruedas de prensa que hay que controlar a la mil la ansiedad que tiene. ¿A qué se refiere cuando dice eso?
4: Bueno, yo creo que, como igual que el míster, a vosotros también os pasa que, por ejemplo, el partido contra Austria, que todo el mundo se pensaba que yo estaba enfadado por no haber marcado. Siempre digo a mis amigos que nunca me he ido de un campo enfadado por no marcar, pero siempre lo digo que no es mi objetivo meter un gol. Meter un gol puede meterlo cualquier jugador del campo. Quería más, quería pues, subir mi nivel en el juego, ser más decisivo, pero no era por meter gol. Entonces, a lo mejor la gente nota que porque yo estoy intentando muchas jugadas es porque quiero meter un gol, pero no, es porque yo juego así, siempre he sido así. La gente que me ve todos los partidos en el Barça sabe que a lo mejor hago 60 unos contra unos, entonces yo creo que esa es la parte de ansiedad que él veía.
3: Y el míster el otro día también habló muy bien de ti después del partido de Portugal, destacando sobre todo eso, ¿no? La parte de que cómo exigiste tú a Nuno Mendes, la parte que a lo mejor no es tan vistosa del fútbol, pero que Lamine, que también se decía, a ver cómo va a responder Lamine con Nuno, a ver cómo va a defender, ¿no? Ese trabajo invisible que se dice desde fuera, y el míster lo destaca mucho también de ti, ¿no?
4: Bueno, yo creo que era muy importante, sobre todo el partido de Portugal, que tanto en ataque como en defensa, que Nuno es un jugador muy importante para ellos, para mí el de los más importantes de su equipo. Entonces, tanto al atacar como al defender, pues ayudar al equipo lo máximo que puedo.
3: ¿Cómo ha influido la victoria contra Portugal al equipo?
4: Mucho, al final nos da mucha confianza. Para mí Portugal era una de las tres mejores selecciones que había en el Mundial y pues poder eliminarlas nos da mucha confianza para el partido de Bélgica. Pero sabemos que cada partido es muy diferente en el Mundial y están todos muy igualados.
3: Muy igualados, lo decíamos antes, y quiero volver un poco al momento Lamine, ¿no? Ahora vamos a ver el momento Lamine.
4: Sí, yo creo que sí. Siempre cuando más se acercan los partidos importantes, la final, la semifinal, es cuando mejor nivel saco. Sí que es verdad que nunca he sido un jugador que en fase de grupos sea el mejor de la fase de grupos y estoy tranquilo con eso, sé que tengo oportunidades para demostrarlo y contra Bélgica espero que sea un gran partido de todo el equipo y mío.
3: Y superar a Bélgica, podría enfrentarte a Brasil y a Marruecos, dos partidos que para ti creo que pueden ser especiales.
4: Sí, bueno, yo creo que tengo buenos recuerdos de Francia y sería muy especial para mí jugar contra Marruecos. Entonces, lo bueno que son dos selecciones grandes y de nivel, entonces no preferimos que nos toque una a la otra. La que sea de las dos intentaremos ganar y llegar a la final.
3: Bélgica, ¿no? Seguramente el jugador más determinante está en la portería. Tú sabes lo que es marcarle a Courtois.
4: Sí, es para mí de los mejores porteros del mundo y será algo que me motive más, pero como siempre, con ganas de ganar y no pensando en ningún jugador.
3: Estás a la altura de Messi, Neymar, Cristiano en este Mundial, mediáticamente también. ¿Cómo estás viendo, por ejemplo, el Mundial de Messi?
4: Increíble. O sea, yo creo que todo el mundo sabe quién es Messi, pero nadie se esperaba este nivel tan alto que está dando. Me alegro mucho por él, igual que me alegro por Neymar, aunque ya no esté, y Cristiano. Para mí han marcado la infancia de todos los que estamos jugando ahora y todo lo que sea bueno para ellos será bueno para mí. No sé si llego a la final, que le quiero ganar.
3: Bueno, la última pregunta, déjame preguntarte rápido por un tema que está muy en Barcelona, se habla mucho, el tema Julián, ya te lo han preguntado varias veces. ¿Qué te parecería para ti Julián en el Barça?
4: Yo creo que todo el mundo lo sabe, es un jugador top de los que todo el mundo quiere jugar con ellos. Ya lo dije, tenemos los brazos abiertos y si viene seremos todos muy felices. Creo que es un jugador que pega mucho con el estilo del Barça, pero la verdad que no tengo ni idea de cómo va, pero ojalá que sí.
2: Lamine Yamal, hablando con el diario Mundo Deportivo de España sobre lo que se viene para la selección de ese país, etapa cada vez más decisiva en la Copa del Mundo. Y siempre sobre este partido, Courtois, el arquero de la selección de Bélgica, habló con los medios justo cuando la selección de su país eliminaba a Estados Unidos. Y claro, periodistas españoles que estaban ahí de otros medios, rápidamente le preguntaron a Lamine sobre, a Courtois sobre el siguiente rival y sobre enfrentar a jugadores que él conoce muy bien porque se los encuentra en la Liga de España y claro, hubo referencia al tema de Lamine y como siempre Courtois muy correcto, muy equilibrado, tipo muy futbolero, sabe lo que se viene, sabe lo que se está jugando Bélgica. Y esto fue lo que él dijo sobre su siguiente rival. Repito, terminando el partido ante Estados Unidos, la pregunta obligada ya era, ¿viene España? ¿Qué piensas? ¿Qué crees? ¿Los conoces bien?
5: ¿Qué consejo vas a dar a tus defensas, especialmente al lateral izquierdo para frenar a Lamine y a los centrales para frenar a Oyarzabal?
6: No, bueno, yo creo que no son solo ellos dos. Yo creo que España tiene mucha calidad también en centrocampo. Yo creo que el gol contra Portugal es un poco eso, la clave de ese juego rápido que tienen, de buscar los huecos, los desmarques a la espalda, como lo ha hecho Ferran también, y Mikel. Yo creo que eso es peligroso también. Yo creo que Lamine es Lamine, sabemos que tiene mucho talento en el uno contra uno, es muy rápido, muy ágil, puede pasar de dos. También los pasos al hueco, yo creo que al final es intentar defender muy cerca de él. Y cuando podemos hacer un 2 contra 1, yo creo que es así como se intenta frenar a Lamine, pero Lamine es una estrella, es un gran jugador y obviamente es difícil frenarle.
7: ¿Tienes un plan anti-Lamine? Lo has comentado un poco antes, pero ¿cuál exactamente es el plan anti-Lamine para pararlo? ¿Preocupa demasiado Lamine Yamal?
6: No, todavía no. Hoy hemos visto lo que queremos hacer ofensivamente, lo vamos a entrenar hoy y luego por la tarde haremos otro vídeo con ellos ofensivamente, lo entrenaremos mañana. Entonces todavía no. No nos ha dicho el míster cuál es el plan, pero bueno, al final tampoco creo que nos podemos cegar solo en Lamine, porque Lamine es muy bueno, pero España tiene muchas otras virtudes que si solo defiendes una, pues puede ser que te meten por el otro lado, así que en eso hay que tener cuidado.
2: Courtois, el arquero de la selección de Bélgica, y en España, el arquero del Real Madrid, hablando con medios al final del partido en el que eliminaron a la selección de los Estados Unidos. Preparémonos para ir a una pausa comercial, no nos cambie. 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Nos vamos a ir a la pausa comercial. No nos cambie, hay mucho más aquí en Todo Deportes Radio Mundialista. Platicaremos sobre el duelo de esta tarde entre Francia y Marruecos. Ya regresamos.

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0: Gracias, gracias por continuar con nosotros aquí en Todo Deporte Radio Mundialista. Bueno, hoy arrancó la fase de los cuartos de final, el partido entre Francia y Marruecos, que ganó Francia 2-0, goles de Kylian Mbappé y de Dembélé. Mbappé falló un penal en la primera etapa, una atajada de Bono, aunque fue un penal mal cobrado por Mbappé, bien señalado por el árbitro, fue falta, muy clara, no hay discusión. Pero Mbappé no conecta bien, creo que incluso lo tiró un poquito sobradito, muy flojo. Y bueno, dejó el partido 0-0 en la primera etapa, pero con una selección francesa muy superior a Marruecos. La verdad es que Marruecos, tenemos que decirlo, no estuvo a la altura del partido, no estuvo a la altura de lo que se esperaba, no estuvo a la altura de lo que había mostrado en esta Copa del Mundo. ¡Ojo! Y no es que teníamos a Marruecos hoy como la selección favorita para eliminar a Francia. La verdad que no. Francia era la favorita, pero esperábamos un partido en el que Marruecos intentara llegar al arco rival. Y la verdad es que lo intentó muy poco. En el segundo tiempo, ya cuando recibe el primero, quizá lo buscó un poquito más, pero Francia siempre fue más equipo, siempre fue mejor selección y sigue siendo Francia la gran candidata a ganar una nueva Copa del Mundo, porque sigo sin ver a una selección jugando con el nivel con el que está jugando la selección francesa. Es un fútbol tan dinámico, trazos, movimientos, opciones, hay remates desde afuera, llegadas por las bandas, llegadas hasta el área. Por supuesto, tienen a Kylian Mbappé en un gran momento, Dembélé haciendo de las suyas. ¡Ey! ¡Ey! No hay una selección en estos momentos jugando como juega Francia. Y lo ratificó. Lo ratificó este día ante Marruecos. Y nada. Cierto que Marruecos dejó de hacer algunas cosas, pero no podemos negar que Marruecos ya era un rival pesado para Francia y le repitió la dosis, la misma dosis que le había inyectado en el Mundial anterior en semifinales con triunfo de 2-0, se la ha repetido hoy, pero ahora en el cruce de cuartos de final. Francia haciendo lo suyo, cumpliendo con el libreto a cabalidad, el libreto que nos decía antes de este Mundial que Francia era, pues para mí, la principal candidata para ganar el título, y ese libreto hasta ahora, repito, hasta ahora que ya disputó los cuartos de final, ese libreto Francia lo lleva perfecto, lo lleva con tanta perfección que no se come ni siquiera el más mínimo punto, no se come ni media palabra, lo cumple al 100%. Esa es la selección francesa dirigida por Didier Deschamps, en su tercera Copa del Mundo con esta escuadra, con muchos de estos jugadores que estuvieron desde 2018, otros que estuvieron en 2022, que siguen en este momento, en 2026, fieles a un estilo, implacables. ¿Usted se ha puesto a pensar lo difícil que es sostener a una selección de fútbol con este nivel competitivo en esta era moderna? Es muy difícil. Si lo era también antes, imagínense ahora, en esta era moderna. Es muy difícil. La verdad es que lo que está haciendo Didier Deschamps es admirable realmente. Algunos dirán, pero es que mira los jugadores que tiene. Sí, yo he visto muchas selecciones con muy buenos jugadores, pero no muestran nivel. No vemos esa colectividad que tiene esta escuadra francesa. Hay un gran trabajo, sin lugar a dudas, de Didier Deschamps, que mantiene a sus jugadores con ese apetito competitivo, con ese deseo de seguir ganando. Muy bien por Francia, porque no solo es el aspecto psicológico, no solo es el aspecto anímico, es que también hay un tremendo rol futbolístico. Porque algunos me pueden decir, sí, pero ¿y qué tal lo que pone Argentina, que le pone mucho huevo, mucho coraje? Sí, no, y de acuerdo. Pero en lo futbolístico Argentina no está donde está Francia. Y Francia tiene las dos cosas. Si tiene que poner la galla, la pone. Porque el fútbol allí lo tiene. Y lo tiene por momentos de sobra. Así que hoy, con mucha contundencia, con mucha categoría, la selección de Francia ha eliminado a Marruecos. La envía de regreso a su casa. Y Francia avanza a semifinales. Estarán atentos mañana al partido entre Francia y Bélgica. Allí, perdón, entre España y Bélgica. Allí los franceses conocerán a su rival. Y lo van a enfrentar, ojo, con un día más de descanso. Con un día más de descanso. Porque así está diseñada la competencia. Vamos a ir a la pausa comercial, no nos cambie. Después de la pausa tenemos un poquito más, así que quédese con nosotros. 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

0: Parte final del programa. Gracias por haber estado con nosotros en una nueva emisión de Todo Deportes Radio Mundialista. 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Bueno, cerrando ya el programa, para mañana un partido, un solo partido en la Copa del Mundo. Ya hemos hablado del triunfo de Francia y de su clasificación a la fase de las semifinales. Así que seguiremos justamente esta secuencia, porque para mañana vamos a conocer al rival de la selección de Francia, que va a salir del partido entre España y Bélgica. Y por supuesto estaremos hablando de ese duelo. Esta serie de cuartos de final va a cerrar el sábado con los partidos entre Inglaterra, Noruega y Argentina contra Suiza. Es todo, nos vamos, será hasta la próxima, gracias.
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1: De generaciones, listo, estamos ya aquí para poder llevarles un programa espectacular. Miren, no estamos en TikTok porque yo no sé TikTok porque no quiere abrir hoy. He estado pensando desde ya ratos y nada que nos deje hacer la transmisión, pero cuando él se decida, cuando deje de preparar el estudio, como dice aquí, pues vamos a ponernos en TikTok, porque mientras nada, ¿verdad? Buenos días, Elías, buenos días, Jobs.
2: Buenos días tengan todos, espero que se encuentren bien. Ya hoy viernes, hoy es buen día, hoy el clima lo amerita, hoy siento que el día estaba como para quedarse pegado con la cobija. Hoy yo creo que la mayor parte de la gente que ahorita salió a trabajar a estar pensando, pucha, qué viernes tan innecesario para quedarse pegado con la cobija. Hoy yo creo que la mayor parte de la gente que ahorita salió a trabajar a estar pensando, pucha, qué viernes tan innecesario para ir, pero pues son labores y nos toca, así que espero que le estén pasando muy bien, que se queden con nosotros. En breves minutos pues vamos a ver cómo se resuelve cuando el TikTok deje esta relación tóxica que se tiene con nosotros.
1: Yo creo demasiado que ya ahorita ya pensó.
3: Buenos días. Buenos días, Silvia, buenos días, Job, buenos días a todos los radioescuchas, radiograberos. Es cierto, pero la pregunta es, ¿a qué amerita el viernes?
2: Sí, ¿no? Como para
3: qué. El viernes lo amerita. Amerita.
2: La verdad es que yo siempre he pensado que los romanos se equivocaron.
3: ¿De verdad?
2: Sí, porque hubieran descatimado el lunes y lo hubieran descatimado el viernes y solo hubiéramos trabajado de martes a jueves. ¿Va? Sí. Hubiéramos tenido un fin de semana más empático.
1: Pero les cuento que no, todavía TikTok
3: todavía no
1: me ha dado cuenta.
2: Sí, no, todavía
1: chinito,
2: no.
1: Creí que sí, pero no.
2: Es que yo creo que el TikTok dijo, no, es que hoy es viernes, hoy vacación,
1: ¿no? No, en cada clic que le doy, piensa como 4 o 5 minutos. Vaya, y ahí estamos, ya estamos.
2: O sea que...
3: Ahí estamos ya.
2: Es más lento que yo cuando me preguntan que cuánto es 2 más 2.
1: Sí, así, mismamente.
2: Así no se puede.
1: Ahí está preguntando Raúl que dónde está el live. Dios. Saludos a Alejandro Vega, saludos a Melisa, Alan Reconco, que nos escribió aquí. ¿Qué tarde empieza? Dice Alan. Ya rato estamos aquí, hombre. Lo que pasa es que, miren, las máquinas se ponen rebelión de
3: la
1: las
3: rebelión
1: máquinas.
3: De las máquinas.
2: La rebelión de
1: pero,
2: las máquinas.
1: Pero bueno, aquí nosotros tratamos yo de resolver. Siento, buenos días, Sabri.
2: Buenos días, Sabrina. Yo siento que si nos pasaría, así como le pasó a Terminator, la rebelión comenzaría aquí en la radio. Y después se extendería al mundo. Pero bueno,
3: son pero lo cosas rico que de, pasan. De los viernes.
1: ¿Qué?
2: ¿Qué? ¿Hay algo rico los viernes?
1: Lo rico de los viernes.
2: ¿Qué es lo rico de los viernes?
3: Para ustedes, ¿qué es lo rico de los viernes?
1: Nada, porque yo trabajo el sábado.
3: Ay, de verdad.
2: Y entra a las 6.
1: Sí.
3: Entonces sería lo rico de los domingos, lo
1: de los sábados.
3: De los sábados.
1: El sábado ya no, el domingo ya no vengo. Pero
2: parte de la mañana.
1: Eso estaba, no, échame, eso estaba toca, diciendo la vez pasada yo, porque ay, qué bueno que es viernes y no sé qué. A mí me da lo mismo que sea viernes y el sábado trabajo temprano igual, pues, o sea, no es como que haya mucha diferencia. Más bien más temprano me levanto porque más temprano tengo que estar ahí arriba en el noticiero.
3: Sí, no, sí. Pero para la mayoría hay un montón pupusones que lo rico de los viernes, mire, lo esperan para ponerse una pupuseada de espumosa.
2: Por ejemplo, Néstor. De Néstor no va a estar hablando, por favor. ¿Verdad?
3: Néstor, yo querido Néstor, pero le voy a comentar algo importante.
2: Ajá. Cuéntenos, ¿qué pasa?
3: Importadero, importantón.
1: Mire, importadero.
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1: Excelente. 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
1: Fíjense que Sandro, hablando temprano, Sandro ya nos mandó nota de voz.
2: ¿Qué dice Sandro? Buenos días.
5: buenos días, mi gente, buenos días. ¿Cómo amanecieron? ¿Cómo andan en la batería hoy? Hoy es viernes y hay que trabajar, pues. Nacimos guapos, no millonarios.
3: Bueno, guapo,
1: Sandro
3: no,
1: lo ha dicho.
3: Lo ha dicho.
1: Sandro lo ha dicho, así que a trabajar.
3: A trabajar. A trabajar.
1: Como a dice, trabajar.
2: Aquí lo único rico son mis besos, dijo alguien una vez. Así que ya ni modo.
3: No, hombre, así, mire,
2: si es así, mejor no.
3: Sí, hombre. Levántese a trabar. Bueno, yo recuerdo, miren, nosotros chavalíos, bueno, niños, nos llegaba a ir al sur, ande unos tíos, donde el pueblo, cuando, a las 4, miren. Vaya buenuras, levántense a trabajar, así como dijo Silvia ahorita. Y nosotros, no, tío, vaya arriba, hombre.
1: Bueno, bañarse, Alberto también nos saludó. Buenos días, Silvia, Alex, Elías, Jobs. Dios les bendiga. Feliz día. Me complacen con Mama de Phil Collins. Gracias. Raúl ha mandado una foto de la aplicación. Bueno, qué bueno que ya nos esté escuchando. Y Melissa ya nos saludó también, ¿verdad?
3: Buenos días.
1: Nos ha mandado también, nos está reportando sintonía con un buen desayuno. Mire, un plato típico básicamente, digo porque tiene chorizo, ¿verdad?
3: Ah, sí.
1: Mantequilla, aguacate, queso, plátano frito, frijoles fritos, huevito y 2-3 tortillas.
3: Uy, qué rico.
2: No, pero amerito unas 6-8 tortillas.
1: Dios guarde, ya va este de pasado.
3: El tortillero, como anda con todo hoy.
1: Qué barbaridad.
3: Mostrarles ahí.
2: Ah, miren, ahí les traje. Miren, les traje. Les
1: Jobs
2: traje.
1: Trajo hoy el con lo que nos vamos a disfrutar del café.
2: ¿A qué?
1: Con lo que vamos a disfrutar el café. Con lo que nos trajiste, pues sí.
2: Lástima que alguien no trajo semitas.
1: No, es que. ¿Verdad? Vamos a ver, pa.
2: Y a mí se me olvidó acordarle también.
1: Si
3: no, llegué bien tarde, ya estaba cerrado. Y
1: que dígale que le aparte.
2: Tenés que decirle, mire, ve, deje las amarraditas aquí en el portón y yo voy a pasar
3: por ahí. Le voy a decir, mire, si el lunes usted me cierra temprano por las semitas, ya va a ver.
2: Sí, le voy a mandar al peludo.
3: Sí, al peludo.
1: Buenos días, Eric. Bueno, buenos días a todos. Óigame, hablando de eso, o sea, hablando de comida, que Eric nos mandó de paso aquí el plato de comida y es medio hambre.
3: Ya me empezaba a ruir.
2: A mí se me hace que ustedes no cenan.
1: Sí, no, yo no sé.
2: No cena. Sí, sí. Es normal por eso. Cuando la gente no cena.
1: Fíjate que no, que... a mí me pasa al revés.
2: Yo meriendo en la madrugada.
1: A mí me pasa al revés. Normalmente cuando yo ceno amanezco con hambre. Y cuando no ceno,
3: de verdad.
1: No amanezco con hambre. Es raro, no sé. Así pasa. Raúl Matute nos mandó también el desayuno.
2: Sí, bien raro en todo aspecto.
1: Nos mandó el desayuno, 2 mandarinas y una barra nutritiva. Bueno.
3: Está bueno.
1: Le faltó
3: está
1: el café, bueno. Raúl, ¿verdad?
3: Sí, hombre, falta el cafecito bueno, ahí. Excelente.
1: A la Recoco, ¿qué dice? Buenos días.
0: Quiero contarles algo. Buenos días. Estaba bromeando con lo de la. Bueno, no estaba bromeando, le estaba reclamando que empezaron tarde, va, pero. Ahorita me acabo de encontrar un amigo que es moreno, ¿verdad? De la raza morena, garífuna. Y estaba distraído con el teléfono y yo me paré y solo digo, vaya, ¿por qué te digo con el teléfono? Fue la primera vez que miré a alguien que se convirtió en blanco de esa forma.
3: ¡No! ¡Qué charro!
1: ¡Qué barbaridad, Alan! Pues lo bueno es que es su amigo, ¿ah? Porque
3: vale,
1: no,
3: mamá,
1: que,
3: y no. Sino,
2: fuera, qué bárbaro. Fuera de amigo, quién sabe.
1: Dice Raúl Matute, a mí me estafaron con las mandarinas, me dieron pitufi mandarinas, o sea, chiquititas.
3: De chiquitinguía, va.
1: Dice Miguel Hernández, nos mandó la foto de un personaje que es famoso por la frase que les voy a decir a continuación. El viernes nos sirve de relax.
3: Ay, ay, ay.
1: Y también Alberto nos mandó una imagen que dice, buenos días, que tengan un maravilloso viernes.
3: Excelente, bueno, buenos días a todos, igualmente. Buenos días Radio Grameros, a todos esos espumosos.
2: Ah no, pero es que mira, el viernes verdaderamente la gente lo utiliza como relax, el sábado la continúa y el domingo se compone. Ya, bueno. Porque el lunes sabe que tiene que ir a trabajar.
1: Tengo que decirte que hay gente que ni los domingos se compone.
3: ¿Así es?
1: Ni los lunes tampoco.
2: No, porque va, yo por ejemplo.
3: Hay gente que no respeta los domingos. Yo,
2: es de reposo, pero bueno, está bien. No, porque es cierto, sí. Hay gente que empieza hoy.
3: Ahí andan recogiendo los compales, mire.
1: Con pala.
3: Vaya, Carlos.
2: Es que no sé, cuando dicen que van a recoger a alguien con pala. Es que es cierto, entiendo otro significado de la palabra. Pero sí te puedes llevar en carreta. Y muchas veces tenés que tener mucho cuidado porque no te dicen, te traigo.
3: No, en pala, como cualquier puercada.
1: Dice Sabrina, Silvi lo sabe porque lo ve en mordisco. Sí, hombre, es que viera que en el grupo de mordiscos.
3: No le creo.
1: Son unos loquillos.
3: Y todo.
1: Pero bueno, así aquí estamos ustedes. Vayan aquí pidiendo estamos. Sus canciones a través del WhatsApp. Si lo van a hacer en el WhatsApp, que sea por nota de voz. Y si lo van a hacer en el TikTok, pues ya saben, ¿verdad? Ya se la saben.
2: Ojalá logren la remontada. Ayer yo me fui contento. Ojalá logren la remontada también.
1: ¿De qué estás hablando? Ah, yo, sí, ¿de qué estás hablando?
2: Sí,
1: ya,
2: sí, que, ojalá. O, no, no creo
1: ve
2: que sea.
1: Ve porque le, ve, ¿qué? Ve que le digo, va.
3: Que porque, ¿de qué?
1: Yo porque de nosotros aquí hablando de desayuno, desayuno de no, que ya que sale con la remontada.
2: Sí, no, sí, pero no, no hablo de fútbol.
3: Viejo loco. ¿De qué remontada habla?
1: No se explicate,
3: por favor.
2: Del TikTok. Hablando del TikTok.
3: No, no, me, ojalá, mira ojalá, con ojalá. Lo que sale.
1: Entonces hay que saber hablar, va. Bueno, sí, bueno, voy ahí, dice Fernando Maradiaga, ve.
3: Así mero.
1: Ey, ey, es un buen día. Hoy es un buen día. Ya me acordé.
2: Hoy es un buen día.
3: Ah, ¿para qué?
2: También, Silvia. No, también ya está pensando que hoy es un buen día.
1: Para comer de allá de donde venden las baleadas, pero no baleadas, sino que otra cosa que venden ahí.
3: Ah, ya, ya, ya.
1: Queda bien, queda bien. Veré. Bueno,
3: ay, va a pecar la bandida.
1: Bienvenidos todos a Radio Gramusel.

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0: ustedes ya escucharon que vamos con El Mundo Está Loco. Para los que están en TikTok, ya tenemos visita, pero hablaremos con ella más adelante.
1: Así es.
0: Obviamente ya nos está acompañando aquí, pero luego vamos a hablar de amplios temas que, por cierto, importantes, de los cuales ustedes tienen que saber. 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
0: Ok, ustedes, todo el mundo ha escuchado de las criptomonedas, ¿verdad? Todos sí. Hemos escuchado de las criptomonedas, que por cierto se volvieron muy famosas aquí en el país vecino, allá, El Salvador.
2: Allá al otro lado, donde tenés tu familia.
0: Ya
2: allá
0: vas.
2: Al otro lado, allá al otro lado, pues sabemos que ahí se usan prácticamente con normalidad.
0: Sí, allá hay como...
2: Buenos días.
0: Allá hay como cajeros, como... Pues sí, ¿verdad? Como cajeros, básicamente, donde usted puede utilizar los... ¿cómo se llama? Bitcoin se llaman, ¿verdad? Los Bitcoin.
1: Sí, los Bitcoin.
0: Entonces, bueno, se puso todo esto de moda y la gente empezó a invertir y sí. Toda la cosa. Hay incluso aplicaciones donde usted invierte así como con criptomonedas y esa cosa y todo. Bueno, la cosa es que con esto de la tecnología, para los amantes de los animales, han creado las CryptoKitties. Y ustedes digan, ¿qué es eso?
1: Dios,
0: o sea, criptogatos. Que son personas que gastan increíbles cantidades de dinero por gatos virtuales.
1: ¿Qué?
0: Sí.
2: No. Pero que los alimenta a través de las criptomonedas. ¿O cómo?
0: No, no es un alimento. Compra gatos, pues. O sea, por ejemplo, hay un gato que cuesta 11.000 euros.
2: Ajá.
0: 9.000, 3.800. Depende, pues, del gatito que a usted
2: pero,
0: le guste.
2: Pero te mandan el gato a tu pues. Casa.
0: Mira, según algunas estimaciones, más de 6.000 personas están comerciando gatos electrónicos. No me pregunten para qué sirven ustedes, porque la verdad no sé. Con un volumen total, escuchen bien este monto que les voy a dar.
2: Ajá.
0: De transacciones que excedió los 7 millones de dólares en pocos días después de que se abrió toda la aplicación. 7 millones de dólares. Las CryptoKitties o CryptoKitties sí. Fueron creadas por Ashiom Sen y se ejecuta en una plataforma que se llama Ethereum. Es la segunda criptomoneda más popular del Bitcoin.
1: ¡Huela madre!
0: Y este interés que ustedes pueden tener de este... animales, no sé ni cómo llamarles, la verdad. Ha llevado gato un cripto. Aumento del tráfico y representa el 8% total de la actualidad de los intereses de los CryptoKitties. Y algunos felinos animados están cambiando de manos por cantidades asombrosas, con el récord de uno vendido por el equivalente digital de 117 mil dólares.
2: ¿Qué?
0: Mire, yo
1: Dios mío, ¿y qué pedo con la gente? O sea,
2: Pucha, y la gente no tiene nada que hacer, yo les paso mi cuenta.
0: Sí, sí, la verdad. Si usted necesita, también, si usted le hace falta, sí, así como en qué gastar, nosotros aquí tenemos un par de cuentas que le podemos pasar para sí.
2: Y, sí, y sobre todo, pues va a atribuir y lo va a tomar como donación y le vamos a dar las gracias.
0: Sí, ajá, le vamos a decir gracias, sí, a usted, aquí en vivo. ¡Qué sí. barbaridad! Yo estoy a favor de que usted invierta. Yo estoy a favor de que invertir. Claro, obviamente usted sabrá en lo que va a invertir, ¿verdad? Si va a hacerlo en estas cuestiones de cripto y esas cosas, solo es de informarse bien para poder, para que no sean pérdidas más que otra cosa, ¿verdad? Pero bueno, cada quien invierte en lo que mejor le parece a ustedes. Así yo es. Como les digo, el pisto no es mío, mientras a mí no me afecta, pero...
2: Sí, no, pero pucha, eso chica. Me pone a pensar.
0: Mira, los jugadores usan las fichas, el Ether, así se llaman las monedas, para pagar a los gatitos. Cuando compran gatos pueden criarlos y producir otros gatos nuevos. Depende de la mezcla que usted haga con los gatos, ¿verdad? El valor de un animal está determinado por sus rasgos, así como por su generación. O sea, por la, si es generación cero, que es la generación original, o si no, pues todas las otras creaciones que ha creado todos los
2: generación Z, ya me preocupo, ya.
0: No sé qué.
1: Bien, Néstor dice, sí, es bueno invertir, pero invertir en puercas.
0: Es lo que le digo.
2: No, son cosas, po.
0: Mire, el precio de los gatos varía, ya le había comentado, el más bajo es de $20. Hasta 50,000, 10,000, 11,000 dólares, pues ya depende. Ocha. Y los jugadores obtienen ganancias importantes en sus intercambios de kitties o de ethers, no sé cómo. Hay un animal llamado gatito número 23, que fue el primero que se vendió por más de $4,000, o sea, fue como el más largo, y se vendió días después, o sea, vaya, Jobs lo compró a $4,000, pero Jobs lo revendió a $32,000, y el día siguiente, el otro que lo compró, se lo compró a $63,000, o sea, todo va subiendo.
2: Y así, sucesivamente subiendo.
0: Entre más personas pase, más caro el gato.
2: Entre más dueños tenga,
0: para que tengan ustedes una idea. Miren, les voy a mandar la foto aquí en el grupo para que más o menos vean cómo es la cuestión de la
1: criptoquiri.
0: Y
1: endeudado, y
2: usted hace eso. Qué lástima que no es así con nosotros los humanos, porque yo sería carísimo.
0: No. Prefiero andar llena de pelos millones. Y tener mis gatas reales y no virtuales, dice Melissa.
1: Sí, hombre.
0: Y nunca se les habrá ocurrido invertir en mí, a esos arandajos, dice. No creo, ¿verdad?
1: No, la verdad no.
0: Son como Pokémon ejecutivos,
2: dice. A menos que te conviertas en una cripto.
0: Escuchemos a Néstor, ¿qué nos dice?
3: Hola, Néstor. Bueno, en mi humilde opinión, ¿verdad? Es bueno invertir en lo que sea, en un terreno, en algo que sea fructífero para uno mismo o para su generación. Pero ¿para qué va a invertir en una puercada que solo, o sea, no entiendo para qué invertir en una puercada de esa? Es mejor tener el animal físico, pues. Si vas a tener una mascota, que sea un animal físico, no una puercada de esas así, solo digital.
0: Bueno, aquí está diciendo Melissa que viejo tan caro es. Dasai nos está saludando también. Buenos días, Elías Jobs. Alex. Extraño a Alex diciendo nos merecemos la extinción, viejo. Y golpeándonos con la regla, dice. Melissa nos mandó su gatita, ¿verdad? Mejor, mira, así acuesta en mis piernas, dice. Y mando la gatita en el grupo. Yo solo les dejo el dato por si ustedes quieren
2: hacer una inversión,
0: criptokiris, ¿verdad?
2: Si quieren invertir en algo.
0: Si ustedes no quieren tener gatos reales, lo pueden invertir ahí.
2: A vos, Elías, que te sobran $4,000, ¿no quieres invertir?
1: ¿Qué te puedo decir?
2: Sencillamente, esto es sencillo.
0: No, pues, Elías tiene gatitos ya.
1: Sí.
0: Ya tiene gatitos.
1: No, y ahí tengo bastantes gatitos.
2: Venderlos para que otra persona...
0: No, oigan al otro. Ay, no te digo.
1: Persa, hombre. Adiú.
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0: Uy, ustedes, hoy tenemos cabina llena.
1: ¡Ay, papá!
0: Aquí.
1: Tenemos de cabina todo llena. Y para todo.
2: Francamente, yo le puedo decir algo. A nosotros nos gusta como distinto, porque el programa aquí se siente más familiar, sí, cuando es. Estamos todos aquí. Y ustedes se preguntarán, bueno, ¿quién es esa muchacha que está ahí a ratos ahí con ustedes? Y ustedes nada que dicen, nada que
3: y
2: hablan.
3: Y la presentamos,
2: nada que,
3: mal
2: qué barbaridad. No, lo que pasa es que yo lo estaba dejando, ¿verdad? Hasta este el momento, para que entrara como esa suspicacia de que ella es aquí, ella que hace aquí. Bueno, les voy a contar que ella es la doctora Belinda Martel. Ella es la nutricionista de La Sirena, y ella nos va a estar acompañando. Además de venirnos a contar recetas y a venirnos a contar cosas importantes con respecto a su salud. Así que, doctora
3: Bienvenida,
2: Belinda,
3: doctora.
4: Bienvenida, doctora. Gracias, les agradezco el espacio. Bueno, el día de hoy venimos en representación de La Sirena y vamos a hablar acerca de un tema muy interesante. Recuerden que las sardinas que nosotros tenemos en nuestras presentaciones son pescados pequeños,
3: sí,
4: que caben en una latita. Entonces queremos hablar de la revolución de estos pequeños pescados y el gran impacto que tienen en la salud en los niños.
0: Ah, miren, un sepa ya para Melissa, póngase pilas ahí, todo. Bueno,
3: para todo lo que tiene los niños pequeños. Pilas ahorita,
0: sí, escuchen, pongan atención.
4: En la lucha por una mejor alimentación escolar, las sardinas y el atún, La Sirena se posicionan como aliados económicos, nutritivos y llenos de beneficio para los niños. En la infancia, la nutrición adquiere un papel fundamental en el desarrollo físico, cognitivo, como lo señala la Organización Mundial de la Salud. Se destaca que una dieta equilibrada en los primeros años es crucial para prevenir deficiencias y promover el rendimiento óptimo. En Honduras, la inseguridad alimentaria aún afecta mucho más a nuestras familias. Nuestras sardinas y atunes La Sirena emergen como una alternativa accesible y nutritiva para nuestros escolares. Por eso la inclusión de las sardinas y el atún La Sirena en los menús escolares podría ser una estrategia clave para mejorar el rendimiento en las primeras etapas de la vida escolar, el crecimiento físico y también el cognitivo y la concentración, la memoria, el desarrollo de sus habilidades cognitivas en los primeros años de vida, sobre todo en la etapa escolar. De este modo se abren nuevas oportunidades para los niños, especialmente para los más vulnerables y que alcancen su máximo potencial. Estos pequeños pescados ricos en omega 3, calcio y proteínas podrían ser un pilar para mejorar la alimentación infantil en el país, garantizando un futuro más saludable. En el contexto nutricional, las sardinas se destacan por su alto contenido en omega 3, calcio, fósforo y otros nutrientes que son importantes y son el pilar para la alimentación de la infancia, de los niños en este

0: el aguacate, algunos tipos de carne como el de la sardina, que nos ayudan a mejorar la parte de la proteína en nuestro cuerpo. También tenemos estudios que se han realizado en relación al consumo de estos productos de sardinas y atunes, sobre todo en la parte del atún, en un municipio de Chiapas que se llama Juquipilas. Se hizo un estudio en un estudio piloto en una escuela donde se les alimentó a los niños con atún y se les midió su peso y su talla y con el tiempo esto fue muy positivo. Los niños alcanzaron un peso y talla de acuerdo a su edad. Entonces, no se midieron en este estudio la parte cognitiva ni nada de eso, pero sin embargo, la buena ingesta de proteínas como el atún puede ser un apoyo para el crecimiento integral de nuestros escolares. Así tanto como las sardinas y el atún, que ofrecen un perfil nutricional muy robusto, avalado con evidencia, se puede marcar la diferencia significativa en la salud de los niños en la edad escolar. Existen diversas revisiones de estudios que se han realizado señalando que los omega 3 que contienen nuestros productos, que son de origen del mar, como las sardinas y el atún, están vinculados a las mejoras de la memoria y la habilidad de razonamiento en la infancia. Por ejemplo, también tenemos estudios en el Reino Unido, donde se ha señalado que los ácidos grasos de omega 3 presentes en el pescado, como las sardinas y el atún, están vinculados a la mejora de la memoria y a las habilidades del razonamiento en la infancia. Por ejemplo, cuando un niño consume este tipo de alimentos, hay una mayor facilidad de mejorar en sus habilidades de razonamiento, sobre todo en las clases como química y matemáticas. Bueno, en conclusión, las sardinas y la sirena en la alimentación es una medida estratégica que va más allá de sus nutrientes. Es una opción accesible, económica y de gran impacto para la salud infantil.
1: Bueno, importante lo que nos ha comentado la doctora. Fíjense que qué bueno, incluso hasta nos dio datos de estudios que se han realizado, ¿verdad? Para que se den cuenta la importancia de las sardinas y los productos del mar en la infancia. Sí. Óigame, mire, entre mejor nutrido esté el niño cuando esté en pleno crecimiento, ahí como dice Eric, para el pleno crecimiento, sí, como un bueno, niño como Eric. Yo, dice, pero bueno,
2: sí,
1: obviamente Eric. va a ser mejor todo el sistema inmunológico cuando el niño esté grande, eso es. Creo que se sabe. Doctora, tenemos un par de preguntas. ¿Cómo se puede fomentar el consumo de sardinas y atunes enlatados entre los niños?
0: Bueno, para introducir este tipo de alimentos en los niños es importante que lo manejemos de manera paulatina y progresiva, porque no todos los padres acostumbran a sus hijos a comer este tipo de alimentos.
1: Sí.
0: Entonces, ¿cómo lo podemos hacer? Una de las estrategias que nosotros podemos considerar es las preparaciones, y las tenemos que adecuar a nuestra cultura alimentaria, presentándolas de forma divertida y dar información sobre sus beneficios nutricionales e incluso involucrar a los niños en las preparaciones para que se vuelvan como más interesantes para él y decir, mamá, comamos sardinas.
2: Así es.
3: Sí.
1: ¿Y de qué manera también se podría, o cómo se puede asegurar que las porciones de sardinas y atún en la dieta escolar sean las adecuadas? Porque uno podría decir, no, una lata tal vez diaria, o no, tiene que comer tres veces al día. ¿Cómo se sabe? ¿Cómo saberlo?
0: Bueno, nosotros en la parte nutricional siempre evaluamos el estado nutricional en que se encuentra la persona y hacemos un cálculo, son cálculos matemáticos dentro de nuestra evidencia científica que nos dice qué cantidad va a comer el niño de acuerdo a su edad, de acuerdo a su peso y su talla.
2: Así es.
0: Porque

0: Tenemos niños con sobrepeso y a otros con déficit de peso. Entonces, ahí nosotros tenemos que adecuar las porciones de acuerdo a la edad. Y así podemos saber más o menos cuánto el niño necesita.
1: Bueno, ¿qué países también, doctora, han logrado el éxito en esto de la inclusión o en la introducción de las sardinas y atunes en la alimentación infantil, especialmente en las etapas escolares, y qué resultados se han visto en su desarrollo?
0: Sí, los países que han evidenciado a través de sus estudios han sido Japón y Noruega. Japón ya lo tiene incluido dentro de su plan alimentario en sus escolares, sobre todo pescados con omega 3. Y estos pescados son estos pescados que estamos mencionando, el atún y la sardina. Y en Noruega se han tenido éxito con el atún. Entonces estos ya están dentro de los programas de alimentación contribuyendo a la buena salud y el desarrollo de los niños en esta etapa.
1: Bueno, y hablando ya en temas hondureños, o sea, en temas nacionales, ¿cómo podría la inclusión de las sardinas y atunes en las escuelas transformar la nutrición infantil y cambiar así el futuro de los países como Honduras en la nutrición de los niños?
0: Excelente pregunta. Ahí nosotros tenemos que introducir estudios con evidencia científica a las autoridades de nuestro país, donde demos a conocer el éxito que han tenido otros países en relación a la introducción de las sardinas y los atunes dentro de la alimentación. Y luego de eso se hacen estudios longitudinales, donde quiere decir que empezamos a cierta edad y terminamos a cierta edad. Es un tiempo que sirve como para estudio, donde se incluyen estos alimentos y qué efecto han tenido en la salud de nuestros niños.
1: Bueno, ya escucharon ustedes lo importante que es tanto las sardinas como el atún dentro de la nutrición de sus niños. Bueno, aquí pues la mayoría tienen niños, ¿verdad? Así que sí. Espero yo que hayan parado bien las orejas. Doctora, sería bueno también que nos comentara cómo podemos visitar las redes sociales de La Sirena, porque les recordamos siempre que ahí hay un recetario, que por cierto estuvimos hablando de comidas y cosas. Así que se pueden hacer con sardinas, y ustedes no tienen idea la cantidad de cosas en las que usted puede incluir la sardina, no solo el arroz, que normalmente uno con arrocito blanco, que qué bueno sabe, por cierto, sino que hay muchas otras cosas, pero en las redes sociales de La Sardina pueden saber todo eso.
0: 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Sí. 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
1: Ah, no, excelente, doctora. Perfecto. Gracias de verdad por estarnos informando esto. Bienvenida siempre, ¿verdad? La doctora Belinda Martel, que ahora nos estará acompañando. Ahí la vamos a ver más seguido a ella, sí, por aquí. Ahí ya le van a empezar a decir, ve, de las sardinas y cuándo va a venir y todo. Ya va a ver. Así que, doctora, muchas gracias por estar en Radio Ram.
0: Gracias a ustedes por el espacio.
1: Bien, vámonos con música y vamos a regresar con más en Super 100.

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0: La continuidad del tiempo ha sido interrumpida creando esta secuencia de eventos resultando en esta realidad alterna.
1: Más claro, Doc.
0: Sí, déjame ilustrarlo.
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0: y vamos entonces con el momento random. Vamos con el momento random, estos dos que hay los dos.
1: Le digo ya al otro cómo estoy con él.
2: Mire que le digo a Silvia, pucha, bota esa nacha, perdón, mi amor.
0: Y usted también ahí lo tenía, va, no, sea, serio.
2: Y él nos trajo, va,
0: no, por ayudar, eso le digo, no, que gente. Mi, bueno,
3: boté, mi hermano. Gracias, gracias.
0: Vamos entonces con. Vamos entonces con
3: la opinión no experta.
0: La opinión no experta de algo que está sucediendo. Ustedes, hemos hablado mucho de inteligencia artificial. Mucho se ha dicho, mucho se ha hablado, que la música, que para esto, que para lo otro. Y yo siempre les voy a decir lo mismo, que para mí la inteligencia artificial es bastante necesaria para automatizar algunas cosas, sí. Me parece, estoy de acuerdo, yo me parece bien. Porque hay cosas que ella lo puede hacer más rápido que uno, ¿verdad? Él ayuda incluso para la búsqueda de algunas cosas, para información y todo eso. Pero ya cuando la mal usan, y digo mal uso porque, por ejemplo, pueden hacer que en el caso de los hipotes que están estudiando, no conozcan ciertas cosas que al final son casi básicas en la vida, sí. ¿Verdad? Pero, bueno, de ese tema no vamos a hablar hoy. Vamos a hablar de la inteligencia artificial. Con respecto a una pregunta que ha surgido, ¿será que ya es el fin de los actores humanos? Humanos me refiero, pues porque ya hay una inteligencia artificial que es actriz, que se llama Tilly Norwood.
2: Oiga bien.
0: Que es esta controvertida inteligencia artificial que ha como, ha puesto como, se fueron para atrás los de Hollywood como Condorito, porque ella ya está protagonizando una serie que al parecer, o sea, ya está como, no puedo decir si ni grabarse, porque pues no le están grabando, haciéndola, vamos a decir, haciéndola. Ella es, como les repito, se llama Tilly Norwood, y ha causado polémica en la industria cinematográfica, porque ha protagonizado una película que se llama Miss Lang, y ya la productora, una productora londinense, por cierto, describió el proyecto como una comedia dramática que narra una historia de madurez impregnada de caos existencial en el mundo de la inteligencia artificial, de acuerdo con los medios especializados en cinematografía y en Londres, ¿verdad? Entonces, sí. Ustedes pueden ver a la inteligencia artificial, a la actriz, iba a decir.
2: A la actriz. Bueno,
1: bueno. A la actriz. Bueno, recordad que es
0: sí, pero no.
1: Esa suposición que viene a reemplazarnos, se supone, a la famosa humanidad. Pero a veces yo siento que pierde bastante esencia. Yo he visto ya que hay varias también agencias publicitarias que empiezan a meter bastante contenido de día. Y yo siento que pierden esa esencia humana, pues, ese control humano.
0: Sí, es que...
1: No sé si será porque...
2: Es que no lo toman como herramienta.
1: No sé si Hollywood verdaderamente en esta ocasión, que es la primera película, lo toman como un aspecto netamente investigativo para ver si se puede llegar a hacer, o sea, si es realizable, porque no contiene emociones.
2: No.
0: Exacto, o sea, es que a lo que voy. Mire, por eso yo les decía que la inteligencia artificial para automatizar algunas cosas está bien. Bueno, por ejemplo, como nos dice Mabe, nos dice, los bancos de aquí son inteligencia artificial, usan ya, no controla, ya no se controla nada.
1: Correcto.
0: Pero vaya, o sea.
1: Por cierto, Mabe, gracias por la información de la vez pasada, los conseguí.
0: Y el mejor Oscar para la mejor actriz es para IA, nos dice Eric. Fíjense que en el caso de algunas instituciones o algunas empresas, etcétera, etcétera, está bien que utilicen la inteligencia artificial porque yo creo que le facilita, ¿verdad? Para no estar ahí. Sí, es
2: que hay parte de herramientas que más rápido todo, sí. Pero
0: o sea, ya. Está bien, o sea, como les digo, me parece bien porque así, en el mundo tan ajetreado que vivimos ahora, a ver, no nos queda chance para nada y es, o sea, mucho más fácil en el caso de corporaciones grandes de automatizar ese tipo de cosas que tener a una persona detrás de una computadora así ahí pues, como es que, pendiente, vaya, ¿verdad?
1: Por ejemplo, hasta el mismo nombre, yo siempre he criticado eso. De que es imposible que a esto le llamemos inteligencia artificial, porque carece de cualquier estereotipo de lo que nosotros conocemos como inteligencia, sí. En el concepto. Porque esto
0: bueno,
1: es
0: le está hablando un filósofo, ¿va? Sí,
2: esto es un y sí, aparte no, de ego.
1: Este es un Mercedes. Concepto que, este sí. Es un concepto que nos viene a confundir un poco, porque entonces eso quiere decir que nuestra inteligencia está por debajo del nivel de lo que ahora es artificial. Entonces, ¿qué sucede? Jamás va a tener esencia, jamás va a tener ¡nunca! Emociones, jamás va a tener el mismo pensamiento. Y recordar una cosa, para que funcione lo que nosotros conocemos como inteligencia artificial es otra persona que está detrás alimentando un algoritmo. Entonces,
0: sí, porque la inteligencia artificial sabe, o sea, usted,
2: puros prompts.
0: Si usted le pregunta lo que sea que le pregunte, ya le va a contestar. Pero ¿y esa información que se la puso?
1: Sí, o sea,
0: humano,
1: y hay alguien humano que siempre tiene que estar alimentando de información a esta inteligencia artificial. Entonces, siempre he considerado de que está mal empleada la palabra para llamarla inteligencia artificial, porque no somos artificiales y nuestra inteligencia es propia, humanamente desde los siglos.
0: Sí, pero es que por eso se llama artificial, sí, porque no es una inteligencia humana, es una inteligencia tecnológica, pues.
2: Pero, y el rollo, ¿no? Eso, imagina uno que mira, va, un ejemplo, mira Rápido y Furioso, sabe que va a ver a Vin Diesel y todo. Y esa sensación de cada fan, ajá, de todo.
0: Y es que es en todo, no solamente, lo hemos hablado incluso hasta en la música, cuando los artistas, los músicos están en contra totalmente de la inteligencia artificial, porque ya se sabe también que de un fragmento de la voz de nosotros, por ejemplo, y usted puede hacer una canción completa con mi voz, yo no la canté.
1: ¿No se acuerdan ustedes de cuando salió la primera canción hecha con inteligencia artificial? Que creo que fue una mezcla entre el artista Bad Bunny, Daddy Yankee, y se llamaba ChatGPT.
2: Sí, hay varias.
1: ChatGPT creo que se llamaba el primero.
0: Que por cierto, incluso hasta un artista, cantante, que también lo hablamos aquí, de inteligencia artificial,
2: vaya,
0: hizo un contrato con una disquera.
2: Y millonario. Pero,
0: sí. O sea,
2: hoy bien, son lo que cosas estamos que, también,
0: que no sé, pues yo creo que le pierde un poco el sentido.
2: Así es.
0: El hecho de poner inteligencia en ese tipo de cosas que crean sentimientos, que crean sensaciones, como la música, las películas. O sea, el saber, usted sabe que alguien es buen actor viéndolo actuar.
1: Sí.
0: Porque el hombre o la mujer se dedicó a tomar clases, sí, que primero que
1: obra
0: en teatro, que en Broadway, no sé qué, no sé cuánto.
1: Pero imagínate a alguien que esté detrás tuyo poniéndote, pues sentite sí, triste.
0: Sentite triste, ajá, exacto, o sea,
1: sentite alegre.
0: Obviamente la actriz de inteligencia artificial va a ser buena actriz o buen actor, porque usted va a ver a alguien diciéndole exactamente lo que tiene que sentir.
1: Correcto.
0: O sea, ya no sería una actriz, ya no estaría actuando, estaría haciendo como le dicen que es.
1: Pasa, no sé si ustedes alguna vez han visto esa película que se llama Prometeo.
0: No sé si la he visto.
1: Bueno, Prometeo te relata la historia literalmente de una persona que está hablando con un humano y él le dice que yo soy una máquina, no puedo tener sentimientos,
2: no puedo
1: sentir empatía hacia vos, no puedo sentirme triste por vos, no sé qué es lo que vos sentís porque yo solo soy una máquina.
0: Imagínate
1: eso y yo, ay, me duele.
0: O sea, literalmente los robots, que por cierto ya hay, sabemos que en Asia, ¿verdad? En otros países más desarrollados o en países desarrollados sí hay, ya hay robots en algunos locales, en algunos lugares, pero... Por eso digo, es para automatizar algo. O sea, usted no va a poder, por ejemplo, venir a platicarle a un robot algún problema suyo. El robot le va a contestar con las respuestas que tiene ahí en los códigos.
1: Debes de buscar ayuda profesional en un psicólogo.
0: Vaya a un psicólogo.
2: Sí. O sea, vaya a un psicólogo, loco.
0: O respire 5 minutos.
2: Sí, sí, hombre, no,
0: 3, 2, 1.
2: No, no, y mire, y la gente está... Hay gente que es descarada ahí. Mire, la vez pasada viendo un rótulo que le hicieron con ella también. Con 6 dedos, loco. Y la gente fijado.
0: Esto es lo que, hay muchos errores, ¿verdad?
1: En cuenta esos errores.
2: Las canciones con ella, la voz ya se conoce.
1: Sí.
2: Mire, y la vez pasada, le ponerle a la gente que es descarada, viene un bro y me dice, mira que hay un alero de Estados Unidos que está grabando su música, mandala ahí. Ia. Pero la voz de ella, no es que la música, la voz todo. Y le digo, decirle que mande un video en vivo. Cree que mandó un video en vivo. Yo le digo, no, papo, mete, mira, que sea eso.
1: Hay
2: gente que es descarada.
0: Sí, no, es que es otra cosa, vaya. En el caso de la música, de los comerciales, de no sé qué, está bueno. O sea, para eso, para algo existe y por algo la crearon.
2: Sí,
0: hay
2: una
0: necesidad.
2: Pero
0: exactamente,
2: la verdad,
0: es una herramienta.
2: Herramienta.
0: Así como en algún momento la herramienta fue un libro, cuando, por ejemplo, en algún momento la herramienta fue un lápiz, porque ahora sabemos que tenemos impresoras, computadoras y todo. Es una herramienta, nada más.
1: Dije Raúl Matute que eso no le importa, que ya puede pedir su canción.
0: A ver, no, todavía no.
2: Para
0: eso nos interrumpió. No, qué barbaridad. Fíjese
1: pero
0: que...
1: de acuerdo con eso, lo que dice Silvia, o sea, se convierten en herramientas funcionales. Lo que pasa es que nosotros estamos valorizando demasiado la inteligencia artificial y estamos haciendo todo con inteligencia artificial y estamos olvidando, ¿me entiendes?, la parte creativa de nosotros mismos.
2: Así es.
1: Nos estamos volviendo así. haraganes para poder pensar por nosotros
0: vaya,
1: mismos.
0: Vaya, mire, fíjate que eso mismo que está así diciendo es. Nos está diciendo Chema de el Chema Andrade, que es el No Te Duermas, Escuela para Emprendedores.
1: Chema es loco, ¿ves? Psicólogo.
0: Sí.
1: Psicólogo. Es la
0: vaina. Sí. Dice Chema que es buena herramienta, pero que ahora la gente está dejando de pensar. Exacto. Sí. A la gente le están haciendo haragana para pensar. Ay, no, que búsqueme tal o haga tal cosa. Ay, van a agarrar el teléfono a ChatGPT, ve cómo hacer tal cosa. Sí. O sea, está bien que usen eso como herramienta, que les dé una idea, por ejemplo, ¿verdad? Pero de esa idea desarrolle usted todo lo demás. O sea, está bien, ¿verdad? Sí. Pero la cosa no, a veces lo utilizan mal. Nancy nos dice aquí, el humano perderá su trabajo por la IA, no tendrá ingresos y entonces la economía colapsará porque no habrá quien consuma lo que las grandes empresas venden. El ser humano se extingue por él mismo.
1: Pues es que recuerde mismo que esa es la búsqueda de las grandes empresas, pues. Sí. Tener maquinaria para empezar, mano de obra barata, segunda, que sigue órdenes sí.
2: Exacta,
1: o sí.
2: Sí,
1: o sea, no hay el margen de error, tendría que caberse en el margen que verdaderamente existe, que es el 3.0%, o sea, no hay un fallo, y segundo, que prácticamente como son máquinas, las puedes explotar a lo que vos querás.
0: Sí,
1: pues ellas
0: sí.
1: No se van a armar un sindicato, ellas no te van a pedir derechos.
0: Bueno,
1: no
0: por lo menos, esperamos, va.
2: No, y te imaginas, revelación de la
1: máquina. No, ahí la revelación sería la destrucción total de la humanidad, va, pero...
0: Buenos días, nos dice Oscar Velázquez, Elías Jobs, la inteligencia artificial no puede sustituir a la humana. La inteligencia humana es capaz de innovar y adaptarse al entorno. En una herramienta que no es, es una herramienta que no es ni buena ni mala, todo depende de cómo se use. El mal uso de la inteligencia artificial, mal usada, fomenta la brutalidad natural de la persona. No es inteligencia porque no es capaz de pensar, es un buscador más rápido, es un buscador,
2: sí.
0: Es un buscador, sí. La verdad que es un buscador.
1: Lo que dice la verdad es cierto, o sea, la IA es un arma para controlar masas. Sí.
0: Nos dice también Daniel Ramírez desde San Pedro Sula en una nota de voz.
4: Silvia, ¿qué tal? Buenos días a los compañeros también. Mi opinión sobre la IA es que, bueno, es una herramienta muy útil, ¿verdad? Ahora la tenemos incluso a un clic, ¿verdad? Con el teléfono, con el botoncito del lado derecho del teléfono, pues ahí la tenemos y consultamos y nos resuelve mucho. Pero ahora se presta mucho para falsificación de noticias, para alertar, para generar histeria colectiva, para crear momentos que tal vez no han pasado. Y yo creo que esa es la problemática. Y sobre el tema del cine, sobre quiénes actúan así, eso ya se viene dando hace tiempo. Incluso Marvel ha incluido inteligencia artificial en sus intros, en algunas series que ellos han tenido. Y pues cuando se sabe utilizar de la mejor forma, es bueno.
0: Fíjense que gracias a Daniel por su comentario, pero yo le quiero decir algo, pongas el cinturón, Daniel. Ahí escuché sí, el tintido, yo dije, qué barbaridad. No, es que no aprenden ustedes, ve, francamente. ¿Qué nos dice Néstor? Buenos días.
5: Yo siento que como músico, en la música también, la inteligencia artificial no va. ¿Por qué? Porque como músicos, como con mucha gente que compone, tiene sentimiento y compone con sentimiento. Y mientras que una inteligencia artificial, ¿qué sabe de sentimiento? No sabe qué sentir gozo, no sabe qué sentir el amor. Mientras que un ser humano sí escribe con amor, sí compone con amor y se siente y transmite eso hacia la persona. Entonces, yo creo que ahí no va. En parte, es bueno. Sí, es bueno tener la inteligencia artificial. Sí, es una ayuda, una herramienta, nada más. Una herramienta, a mi parecer. Sí,
0: exacto. No, claro. Fíjese, nos dice Néstor, pura puercada, va a chocar, hombre. Sí, hombre, ponga el cinturón,
2: pura puercada,
0: Daniel.
2: Va.
0: Dice David López, a Pedro Zula, hola, buenos días. Iba a opinar, pero que quieren que sea opinión no experta y yo soy experto, dice. Oh, son bromas, saludos. La IA puede reemplazar algunas cosas porque ya se están viendo, pero jamás va a reemplazar a un humano. Miguel Hernández también nos escribe, buenos días.
6: Buenos días a todos, Silvia, Job, Elías y a todos los radioescuchas. Mi opinión sobre la IA es que el ser humano lo está haciendo más haragán cada día. Ya lo había mencionado por ahí, pero es la verdad. Ahora ya no quieren ni pensar, mucho menos actuar, ¿verdad? Entonces, sí es una herramienta, algunas personas, pienso mayormente las personas de que vivimos todavía de los 90 que estamos, ahora la nueva generación ya no quiere ni pensar, no puede imaginarse, ni mover un músculo pueden, ni quieren ahora. Entonces todo eso, al final, como dijeron ahí, la inteligencia artificial va a dejar al ser humano sin trabajar, sin trabajo, sin ingresos. Y luego, ¿qué va a pasar con la humanidad? La misma IA va a empezar a eliminarnos. Eso es fijo, señores.
0: Bueno, ¿quién no? Espéreme, ya contestó Daniel Ramírez.
7: Sí. Tiene razón, Silvia, con el tema del cinturón. Venía saliendo de mi casa, ¿verdad? En mi defensa, venía saliendo de mi casa. Nada, por ejemplo, yo estoy comenzando a emprender, compañeros. La IA me ayudó a sacar unos costos. Yo le di las cifras y me ayudó a sacar los costos. Ya no tuve que ir a una tabla de Excel y todo eso, ¿verdad? Solo le dije, esto me cuesta tanto, cuánto me cuesta ya producir un bote de jugo, por ejemplo. Y me dice los porcentajes de ganancia, cuánto lo tengo que vender, los pros y los contras. Para eso me ha ayudado a mí.
0: Ah, pero ya ve, muy bien. O sea, claro, ahí es, a mí me parece muy bien buena, utilizada porque lo hace diseño, como más rápido, ¿verdad? Solo, o sea,
2: quiero dame un fondo de tal color y así. Y ya con ese fondo ya empieza a trabajar un diseño, algo así, ¿me entiendes?
1: Pero bueno, dice por aquí Sabrina, ya nos pusimos conspiranoicos, me gusta.
0: Bueno, ustedes.
1: Bueno, Skynet, pues quiero que sepan que puede que sea una realidad. Lo único que, para finalizar, vaya, pues ya vamos a deportes también. Recuerden que Terminator ya está viejo.

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2: Vamos a hablar de fútbol. Señores, estamos en las fases cruciales. Ya creo que este mundial se vienen cada vez partidos más emocionantes. El de hoy para mí no está tan guau, pero no, o sea, espero más el del fin de semana.
3: No lo voy a ver. Ya estuvo.
2: Pero Lester ahorita nos va a contar, ¿verdad? Nos va a contar qué sucedió ayer, Francia-Marruecos, cuál va a ser el partido de hoy y a qué horas. Entre otras cosas que nos va a contar Lester también, ¿verdad?
4: Lester, buenos días, Lester. Buenos días, ¿cómo están todos? ¿Cómo van los Radio Drummers?
5: Todo bien, excelente.
4: No, estamos contentos. Es que ayer pasó y empeoró la lógica. Sí. Pero fue un buen partido, o sea, tampoco fue que Marruecos fue una perita en dulce. 2-0 gana Francia, yo creo que Francia se pone serio.
3: Resultado
4: se
3: anterior.
4: Se pone serio.
5: Francia como que va...
3: Arrasando. El mismo resultado que el 2020.
4: Da la casualidad que es el mismo. Exactamente el mismo resultado que se dio en Qatar 2022 cuando estos mismos equipos se enfrentaron. Sí. 2-0 y también pasó Francia.
5: Lo mismo.
4: Es que Francia tiene 3-4 generaciones que vienen haciendo muy bien las cosas. Sí. Reclutando muchos jugadores directamente desde las canteras de los equipos que tienen muchas filiales en África. Entonces van súper bien. Francia venció 2-0 a Marruecos en el estadio en Boston, fue casualmente, que estaba, se mira, un calor. Ayer sí las pausas de hidratación eran necesarias, porque oíme, miraba que estaban derritiendo los pobrecitos. Y hablemos algo.
2: He escuchado mucho, yo no vi el partido, pero les comentaba a Elías y a Jobs que he escuchado lo de la selección marroquí. No, esperaba más de Marruecos, ay no, que Francia jugó aquí, que Francia jugó allá. Pero les digo yo que al final, a ver, no habían, tal vez los marroquíes no habían enfrentado alguna selección tan fuerte como Francia. Sea como sea, Francia es Francia, ustedes. Sí. Y Marruecos tampoco es que, ¡ah, qué bárbaro, qué selección potente la que tiene, pues! Fíjense. Entonces tal vez por eso no, la gente esperaba más de Marruecos, quizás.
4: Sí. Yo creo que Marruecos está haciendo exactamente lo que hace Francia, pero a la inversa. Marruecos está sacando europeos para llevarlos a África y evidentemente Francia africanos para llevarlos a Europa. Por eso ustedes están viendo jugadores que tranquilamente pudieron jugar para Francia y a algunos para España. Bueno, el caso de Brahim Díaz creo que es el más famoso. Le estuve esperando a la selección española. Nunca lo llamaron. Me llamaron de Marruecos. Acá tenemos la 10, Benite.
5: Sí.
4: Se fue. Así como también este man de Hakimi, por ejemplo. Ese man tranquilamente pudo jugar para Francia. Y él decidió jugar para Marruecos. Yo creo que Marruecos tiene un proyecto deportivo bien serio. Y lo estás viendo porque hay jugadores muy jóvenes que están destacando en este mundial. Y yo te garantizo que después vas a ver muchos más jugadores marroquíes en otras ligas. Por ejemplo, Anrabat, lo que hizo el mundial pasado por Anrabat fue una cosa loca. Lo catapultó al fútbol mundial. Y evidentemente después tenías una baja de fútbol normalmente. Muy normal por tu...
3: Por aquí te dije bonito que se va a derretir Mbappé.
4: Sí, no, se miraba con un poco chocolatado.
5: Sí,
4: ¿no?
5: A chocolatado ahí.
4: No, una cosa bueno. Pero loca. Oíme, el mundial de los penales fallados o atajados.
3: Increíble.
4: Mbappé,
3: increíble.
4: Al mejor cazador se le va la liebre. A Mbappé se le fue un penal. Yo creo, mal tirado, súper mal tirado. Y le doy mérito al portero Bono, que es un portero que históricamente ha atajado penales. Sí. Pero sí, dicen que a penal atajado, penal mal tirado. Y yo, fue demasiado malo. Pero bueno, con ese 2-0, damas y caballeros, ya Francia dice, bueno, yo aquí solo espero. Espera, ¿cómo les explico? Específicamente, o da la casualidad que el que juegue hoy España-Bélgica. Yo sí miro ese partido bien serio. Lo miro bien cerrado. Miro a Bélgica en el partido que le hizo Estados Unidos.
5: Yo miro encima a Bélgica, más bien.
4: Yo miro el partido que le hizo Bélgica a Estados Unidos y me pareció una selección de muy buen nivel. Sí. Y miro a una España que a pesar de que anda bien tiene muchas dudas. Muchas dudas, porque...
3: Sí, que creo que todavía no han terminado de aterrizar las ideas. Creo que todavía están como en proyecto, ¿no?
5: La idea y las pelotas.
3: Sí, no, pero te digo, están como haciendo pruebas todavía sobre la marcha.
4: Oye, ¿sabes qué pasa? Que se suponía que este era el mundial que iba a consolidar a Lamine Yamal.
3: Se supone.
4: Y nada. España no ha tenido grandes individualidades. Sí. Ha tenido un conjunto, un colectivo muy bueno. Muy bueno, pero las individualidades, los Lamine Yamal, los Dani Olmo, los Ferran Torres, los Pedri, los Rodri, los llamados a ser los jugadores top, no están resultando ser como ser.
3: Por aquí dice Mavis, sí, en efecto, subestimaron bastante a las selecciones africanas,
4: sí,
3: de acuerdo.
4: Totalmente, y siempre ha sido así, es algo históricamente.
2: Por eso ahí viene la sorpresa, ¿ve?
4: Sí, sí, no, totalmente. Sí.
3: ¿Hay alguien ahí, si va a tener hijos en estos días? Bocinha es un bonito.

0: nombre.
1: No.
2: Bueno, y para que vean, para que vean
0: un poco. Contra casacas rojas dice, también.
3: Dice Mario Lobo.
0: Fin de semana,
3: ya, la mí lo que, con lo que bueno es para hablar, dice.
1: ¿Mande?
3: Sí. La min llamarlo, ah, para sí, lo que bueno es para hablar.
2: Y miren, y miren, yo le puedo decir algo, va a estar difícil porque les recuerdo, España sigue siendo el único equipo de este torneo con su portería en cero.
3: Sí.
1: Sí.
2: O sea, es algo, es una muralla completamente, güey. Sí, sí. No, llegar a estas alturas y no tener ni siquiera un gol en contra es algo bien interesante.
0: Bueno, yo creo que Bélgica puede cambiar esa.
2: Pero les voy a contar algo, hay un dato histórico. España y Bélgica ya se cruzaron en cuartos de final en el Mundial de 1986. Terminó 1-1 y los belgas avanzaron en penales, pero desde entonces, en toda la historia de España, la Roja no pierde ante Bélgica desde ese día.
1: Ah,
2: con 7 victorias y un empate en 8 enfrentamientos sí, directos que han tenido.
1: Ah, pues.
3: Bueno, ahí yo creo que más vamos o menos ya se sabe, ¿verdad?
1: Hay
3: ya
1: la
3: historia habla, sí.
0: Mira, ya. Por aquí te dice Mabe también, Cucurella ha demostrado que es buen fichaje para el Real Madrid.
2: Oíme, Cucu Cucurella, el que se come la paella. Cucu Cucurella, dicen que le tiene miedo a Haaland, pero no sé.
0: Bueno,
3: a Haaland le tiene, todo el mundo le tenemos Haaland, miedo a Haaland, no, creo yo.
2: Es que, no sé si ustedes escucharon la canción.
0: Buena suerte mañana, ¿viste? Messi Lover.
2: ¿Escucharon la canción de Cucurella? ¿Escucharon la canción de Cucurella?
0: No, todavía no.
2: Corre Haaland que viene Cucurella. O sea, Haaland le tiene miedo a Cucurella, dice Haaland, dice el mismo Cucurella.
0: No creo, fíjate.
2: Yo tampoco, pero así están. No, efectivamente, fíjate que Cucurella es un jugador, un lateral que a mí personalmente no me gustaba. Pero hay que decirlo, el torneo que está haciendo en este Mundial es muy bueno. Muy, muy bueno. Sí. Y la tabla de goleadores está súper picante, damas y caballeros, con Mbappé con 8 goles y 3 asistencias. Lionel Messi, 8 goles, 1 asistencia. Pero ojo, Messi tiene el partido pendiente de este fin de semana todavía. Así que por ahí puede pasar. Erling Haaland, 7 goles. Harry Kane, 6 goles. Y Ousmane Dembélé, que poco se habla del hombre, que puede ganar un segundo Balón de Oro consecutivo.
0: Tranquilamente.
2: Lleva 5 goles. Ahí bueno, está, esperando.
0: Para hoy tenemos Bélgica-España en punto de la 1:00 p.m.
2: Bélgica-España, vamos a jugar y va a ser un partidazo súper interesante. Se va a jugar en Dallas. Entonces, no sé, yo pienso que va a ser uno de esos partidos, men, que va a ser muy condicionado por el clima.
0: Por aquí dice Mario Galeano.
2: No, perdón, mira, va a ser en Los Ángeles.
0: Mira que Mario te dice, será igual que a México, que no había recibido gol y de repente 3 de un solo.
2: Ah, no, eso puede ser también. ¿Me entendés? Es que, ojo, yo
0: todo,
2: no descarto.
0: Todo puede pasar.
2: Yo no descarto que Bélgica le gane, porque es que Bélgica viene jugando muy bien. A mí me gusta mucho cómo está jugando Bélgica, pero no me gusta tanto cómo está jugando España, aunque evidentemente las casas de apuestas dan favorito a España un 60%. Y a Bélgica un 17%. La mayoría lo que concuerdan es que probablemente vaya a ser un partido muy cerrado de 1 o 2 goles, pero agónicamente va a poder pasar la selección española.
0: Partido de fin de semana.
3: Partido de hoy, ajá.
2: Okay,
3: ¿cuáles son los del fin de semana?
2: Miren, los partidos del fin de semana son muy buenos. Todos se van a jugar el día de mañana sábado. Noruega-Inglaterra.
0: ¿Cuántos partidos hay mañana?
2: Mañana hay dos.
3: Dos partidos.
2: Sí, dos. Estamos, yo no sé ustedes, pero yo siento como que eso de un partido por día me está.
3: Sí.
2: Me acostumbraron mucho, ¿me entendés? Me saturaron demasiado.
3: No, después de estar poniendo 4 partidos, tres semanas.
0: Todos los días.
3: Entonces, ya
0: tu
3: falta
0: jornada,
3: emoción.
0: Tu jornada futbolera terminada.
3: Falta la emoción de que a qué hora es el partido.
2: Noruega-Inglaterra empieza tarde, empieza a las 3 de la tarde.
3: A las 3 de la tarde, sí.
2: Entonces, bueno.
0: ¿Y el partido de la noche?
2: Argentina-Suiza.
0: 8 de la noche.
2: 7 de la noche.
0: 7 de la noche.
2: 7 de la noche.
3: Bueno,
0: vamos
3: a decir que la ventaja de que sea a las 3 es que a usted le da chance de levantarse,
0: hacer comidita,
3: hacer
0: el asado, prepararse, buscar los
3: amigos,
0: buscar un. Bueno, creo que buena hora, porque a esa hora perfectamente un sábado puedes salir, echarte tus espumosas, algún.
3: Ya va el otro.
0: Algún barcito,
3: toda la vida,
0: ¿verdad?
3: Qué barbaridad.
2: Bebidas
3: bueno,
2: espirituosas.
0: Bebidas para ver.
3: Después,
0: una ayahuasca.
3: El domingo no hay partido, ¿verdad?
2: El domingo no tenemos nada, porque ya después de esto simplemente vamos
3: hasta el martes
2: a la 1:00 p.m, que va a ser Francia con el que gane hoy, uh-huh, entre Bélgica y España. Y luego el miércoles a la 1:00 p.m, pues.
0: ¿Qué va a ser el que gane entre?
2: Entre los cruces que tenemos pendientes entre Noruega e Inglaterra y Argentina-Suiza. Partidazos, y yo se lo vuelvo a decir, no se pierdan ningún partido del Mundial porque han estado buenísimos.
0: Bueno, Mario dice que no le ve gran fútbol de España, pero que tienen una suerte.
2: Totalmente de acuerdo.
0: Mabe dice que Haaland y Jude se besan el fin de... Bueno.
2: Escucha, yo quisiera estar... Yo,
3: ¿cómo les la digo? Mala influencia lo sigue, le dice Reyes.
0: No, bueno. Fíjate que no es mala influencia, sino que va, es sábado.
3: Vamos
0: es
3: a decir
0: sábado,
3: que
0: es
3: no,
0: un sábado,
3: bueno.
0: Es un sábado futbolero.
2: ¿Vos decís un sábado, casi después, domingo, casi Navidad?
0: Pucha, yo qué te puedo decir. Tomarlo como celebración del Día del Padre, si no te ajustó, o sea, como querás, pues, pero... Son bueno, dos buenos partidos para que empeces la a las 3, espumoseándote, te tomas el cooling break y ya después en la noche te seguís con las espumosas después de me imagino yo que la gente le
2: no
0: va...
2: es que podrías empezar hoy y terminar hasta mañana a las 7 de la noche.
0: También perfectamente se puede. Bueno. Celebrás el gane de España, celebrarías no el gane de Noruega no y terminarías yo, con el gane pero... de Argentina. Así está mi quiniela.
2: ¿Cómo?
0: España.
2: Noruega.
0: Y finalizo Argentina.
2: Sí, Argentina.
3: Ok,
2: Argentina,
3: entonces el partido de hoy a la 1 de la tarde, el partido de mañana 3 y 7:30 o 7.
2: 3 y 7 de la noche.
3: Ah, ok, 3 y 7.
0: Silvia,
3: de la noche.
0: Su quiniela para fin de semana.
2: Bueno, ya ¿quién gana hoy para empezar?
0: ¿Quién gana hoy para empezar?
3: España. Gana España.
2: Noruega, Inglaterra.
3: Inglaterra.
0: Ok.
2: Argentina, Suiza, no pregunto.
3: Argentina.
2: Sí, obvio.
3: Argentina.
2: Lester. Yo pienso que va a ganar España.
0: Espérate, pero aquí te voy a preguntar.
2: Dame.
0: ¿Viendo la lógica o siguiendo el corazón? Porque yo seguramente yo te digo.
2: Es
0: yo,
2: que sí, es muy diferente, o sea, quién quiero que gane y quién
0: sí,
2: pienso
0: correcto,
2: que gane.
0: Sí, obvio, por eso te obvio, digo.
2: Yo siempre lo digo. Yo me gustaría mucho que ganara Bélgica.
0: Ajá.
2: Te lo digo en serio, porque me gusta mucho cómo juega Bélgica y creo que tienen un recambio generacional que está muy acompañado de veteranos y jóvenes.
0: Sí.
2: Pero es que España tiene esas cosas, tiene esas individualidades que en cualquier momento te filtran un pase gol.
0: Por lógica nos vamos con España.
2: Por lógica me voy con
0: Vámonos.
2: España.
0: Ajá.
2: Luego Noruega e Inglaterra. Yo quisiera,
0: ajá,
2: con todo el corazón, que ganara Noruega.
0: O sea que me estás diciendo que no va a pasar Noruega.
2: No, tristemente. Yo pienso que no va a ganar Noruega.
3: Va a pasar Inglaterra.
2: Yo quisiera, de todo corazón te lo digo. Pienso que Haaland tiene un techo increíble por seguir adelante. Y pienso también, escuchar esa parte, que Noruega le daría mucha más pelea que Inglaterra al que pase, que va a ser Argentina y Suiza. Ese pienso yo. Siento que si pasando Inglaterra, Argentina está en la final. Ese es mi pensamiento.
0: No, es que si pasa Noruega, Noruega está en la final.
2: ¿Vos crees?
0: Sí.
2: ¿Vos crees? Sí, yo pensaría sí, lo mismo.
0: Es que siento, ¿sabes qué? Me da la sensación, no sé si te acordás de aquel Luka Modric en aquella final de entre Francia y Croacia.
2: Sí, que...
0: O sea, increíble. O sea...
2: No, y Noruega...
0: ¿Y por Croacia quién daba algo?
2: Nadie.
0: Pero Croacia hizo toda la tarea.
2: Entonces, Noruega eso, es un equipo muy compacto.
0: Por eso te digo, creo muy que bueno. Tiene bien. Y creo que este jugador, Haaland.
3: Ya nos vamos ustedes.
0: Ya nos vamos, sí, correcto. Ya es de estos jugadores
2: Haaland
0: que te dan sorpresa. Son, te dan sorpresa cuando menos acordás.
2: Son diferenciales.
0: Esos goles a Brasil en menos de 2 minutos.
2: Completamente.
0: Ya creo que en esa parte. Pero está bien, Inglaterra. Y en la noche.
2: Argentina.
0: Va a pasar
2: con. Ok,
0: tranquilo.
2: No sé si tranquilo, pero de qué pasa, pasa. Es que lo van a. ¿De qué pasa, pasa?
0: Bueno, lo van a meter.
2: Lo van a meter.
0: Sí, lo van a meter. Va.
2: Lo van a meter.
0: Está bien, bueno, ustedes ya lo escucharon.
2: Y ya háganle caso al consejo que les da Jobs, disfruten el fútbol.
0: Yo no les digo, desde hoy.
2: No, yo no les estoy diciendo eso, yo digo que disfruten.
0: Prepare sus amigos.
3: Ya
0: díganle,
3: digo Lester que le agarró el consejo a Jobs
0: si es casado, usted solo dígale, ¡vieja! Va a aparecer el domingo.
2: Hoy no llego.
0: Bueno. Hay fútbol.
3: Gracias, Lester, por recomendarnos esto. Ya nos contará el lunes qué ha sucedido en estos días,
2: ¿verdad? El lunes así venimos.
3: Aquí va a venir Lester con toda la información.
2: Si no, bueno.
3: Nosotros también ya nos vamos, ustedes.
0: Por cierto,
3: así que gracias a todos.
0: Por cierto, creo que me debes unas baleadas.
2: Sí, totalmente.
0: Creo que me debes unas baleadas. Pero bueno,
3: está bien. Tenía que decirlo, ¿verdad? Porque qué bárbaro.
0: No, es que no, yo aquí lo hicimos. Yo, pues perdí
3: bien,
0: hoy, ¿qué
3: está
0: vamos
3: bien,
0: a hacer?
3: Entonces. Bueno, será hasta el lunes. Gracias a todos por estar en sintonía de Radio Oram. Que pasen un excelente fin de semana. Adiós.
0: Cuídense, pórtense bien. Nos vemos el lunes. El lunes les cuento cómo.

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Buenos días, muy buenos días tengan todos y todas que nos escuchen a través de Super 100, la radio de generaciones. Bienvenidos, bienvenidas al show de emprendedores para emprendedores. Realmente tenemos que hacer cosas buenas y diferentes día con día. Poder esforzarnos simple y sencillamente porque necesitamos hacerlo. Y es que todo lo que avanza también cuenta. Porque nosotros los emprendedores tenemos una costumbre muy particular. Siempre estamos pensando en lo que hace falta. Y está bien, porque hay que ser previsores. Pensás en un local que todavía no lo tenés, en diferentes cosas. Pero realmente tenemos que hacer cosas diferentes y buenas. Así que yo te invito a vos, querido amigo, querida amiga, a que hagas cosas verdaderamente diferentes. Pensé en las ventas que querés alcanzar. Pensé en los clientes que aún no llegan. Pensá en la competencia, que también va a aparecer ahí rápido. Pero tenés que pensar de manera positiva. Así que vos estás avanzando y eso es importantísimo, fundamental para la vida. Así que, ¿qué estás haciendo? ¿Qué estás haciendo hoy? Yo te invito a que lo analices bien y que realmente lo podamos conversar. Y para eso es sumamente facilito. Lo único que vos tenés que hacer es buscarnos en nuestras redes. Y ahí mismito vos venís y nos escribís un mensaje directo. Chema, me pasa esto en mi idea de negocio. Me falta lo demás. ¿Qué puedo hacer para hacer esto? Bueno, entonces nosotros tenemos los expertos para llegar donde vos y sobre todo darte esa mentoría bonita que vos ocupás. Porque solamente así y solamente entre amigos es que vamos a sacar las cosas bien y adelante. Así que todo lo que vos también estás haciendo cuenta. Y eso cuenta para avanzar o te está deteniendo. También eso lo tenés que tener bastante en cuenta, querido amigo, para que no planchemos después. Porque si planchamos, ¿para dónde nos hacemos? Entonces tenemos que ir evaluando todo lo que nosotros estamos haciendo. Te saludo a vos, querido amigo, que nos escuchás a lo largo y ancho de nuestra amada Honduras. Pues este espacio donde venimos a poder conversar con cada uno de ustedes. Fíjate bien. Lo voy a soltar primero. El momento de emprender, pues, ¿te llegó o te va a llegar? ¿Por qué te digo que va a llegar si vos estás cómodo trabajando para alguien? Facilito, facilito. Lo único que vos tenés que hacer es pensar en lo que querés hacer. Pensar en lo que verdaderamente te corresponde hacer. Vos no sabés realmente cómo estás haciendo para sacar adelante tu negocio. En ocasiones se te olvida eso, se te olvida. Pero debes de saber que todo lo que estás haciendo vale mucho la pena, vale muchísimo la pena. El simple hecho de tu esfuerzo ya lo dice todo. Así que, querido amigo, te invito a que vos tengas en cuenta que primero debes de tener muchísima paz para poder hacer las cosas bien y mejor día con día con tu idea de negocio. 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
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Así es, queridos amigos, queridas amigas, ¿desde dónde nos escuchás? ¿Desde dónde estás escuchando No Te Duermas Escuela para Emprendedores? ¿Desde dónde estás vos queriendo emprender o dónde tenés tu idea de negocio? Vos hace algo facilito. Fíjate bien. Escribinos al 9457-8023 y contanos de qué es tu idea de negocio. Hoy vamos a poderte anunciar y decir, vayan a comer a tal lugar porque este fin de semana van a estar los mejores platillos. 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Y vos que no estás escuchando. Es para eso es No Te Duermas Escuela para Emprendedores, para que nosotros seamos tu brazo amigo. Comencemos el show de Emprendedores para Emprendedores.

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0: El emprendedor siempre mira lo que falta. Y muchos nos podemos cuestionar en esto. Y fíjate bien, nos acostumbramos tan rápido pues
1: Es que es tan importante, queridos amigos, que reconozcas tus logros.
0: Pero nos acostumbramos tan rápido a que, ok, hicimos este logro, que no los valoramos. Rapidito los desechamos. Y eso nos pasa muchísimos. Cuando comenzó y que soñábamos y que no podíamos vender porque solamente era un sueño, pero cuando hicimos nuestra primera venta, nuestra primera compra de producto, wow, fuimos lo máximo. Pero se nos olvidó ese logro. El día que por primera vez abrimos nuestras redes sociales y nos expusimos a nosotros mismos a decir, bueno, estoy vendiendo tal cosa, familia. Se nos olvidó ese logro. Se nos olvidó ese logro. Y eso nos pasa a muchísimos. Después de que soñamos tener 10 clientes y lo llegamos a tener, se nos olvidó. Luego nos esforzamos para hacer nuestra tienda digital y se nos olvidó ese logro también. Luego tuvimos un local en un centro comercial, en nuestra casa, en una casa alquilada, en una plaza, donde sea. Y se nos olvida también. Cada vez que conseguimos algo, rápido dejamos de verlo como un logro. Y comienza a enfocarse en la siguiente etapa. Que está bien, es una siguiente meta, estupendo. Pero no podemos dejar de olvidar el momento que comenzamos. Yo siempre lo digo, y lo digo con mucho orgullo. Desde el 2018, No Te Duermas, Escuela para Emprendedores, apoya a los emprendedores, a esos emprendedores de la vida que son de a pie y que andan vendiendo de casa en casa, y aquellos que tienen ya un negocio establecido o aquellos que han durado muchísimos años. Aquí tiene un espacio, porque un día dije, vamos a apoyarlos, y lo logramos, y lo estamos logrando, gracias a ustedes que nos recomiendan, que nos escriben a nuestras redes sociales, y por eso, miren, por ejemplo, el Eric Padilla, el que tuvimos ayer, el emprendedor de ayer, fue que alguien lo recomendó y que escuchó la radio y que escuchó el programa, mira, vos que tenés este negocio, nos escribió a nuestras redes y aquí estaba. Así de sencillo. Y es que no tenemos que olvidar lo que nosotros hacemos. Por pequeño esfuerzo que sea, nosotros tenemos que valorarlo al 100. Así de sencillo, valoremos lo que nosotros tenemos, porque van a haber muchísimos que no lo harán. Así de fácil. Fíjate bien, cada vez que nosotros conseguimos algo, rápidamente dejamos de verlo como un logro y comenzamos a enfocarnos en otras cosas. Y como te dije, eso no está mal. Tener metas es lo mejor. Eso nos hace tener los pies bien puestos en la tierra para poder conseguirlo. Pero querer crecer sin valorar lo anterior es no tener una memoria histórica. Así que hoy vamos a soñar en grandísimo, pero sin dejar de pensar desde dónde venimos. Y sentite orgulloso por todo lo que has hecho. Sentite orgulloso. Así de sencillo. Porque hay algo peligroso de vivir creyendo que nada de lo que has hecho tiene valor, hasta que llegas a donde quieres estar. Pero entonces nunca vas a celebrar nada. Nunca vas a reconocer nada. Nunca te vas a sentir satisfecho. Y emprenderás desde la frustración. Imagínate. Emprender desde la frustración. Y está bien mirar hacia adelante. Mil veces sí. Pero también es importante mirar hacia atrás y reconocer lo que hemos cambiado. Así de fácil. Así que vos no tenés que echarte para atrás o sentirte menos de dónde venís, de tus raíces. Si tu mamá vino y abrió una pulpería allá en los 80s, pero debes de reconocer que por esa pulpería estudiaste en la universidad, saliste del colegio,
1: ¿qué onda hay? Y muchos, quizás hasta apenados, se sentían porque tu mamá vendía en una pulpería, porque tenía un puesto en el mercado, y no saben que ahí es donde está el billete, ¿verdad? Ahí es donde está el billete. Así que el crecimiento no siempre se ve en una cuenta bancaria. Queremos que nuestra cuenta bancaria esté a reventar, pero muchos pensamos que crear o crecer significa únicamente vender más o ganar más dinero. Pero el crecimiento también se ve en otras cosas, en cosas sencillas, con mis compañeros. Crecer es haber perdido el miedo a hablar de tu negocio. Te lo repito. Crecer también es haber perdido el miedo de hablar de tu negocio. Crecer es aprender a poner precios. Aprender a atreverte a cobrar lo justo. A crecer también es mejorar tu atención al cliente. Todo eso es crecer. Eso también cuenta. Esos son logros. Cuando vos venís, y lo que decían nuestros amigos de radio, eran un oyente, mandó un mensaje y dijo: yo estoy emprendiendo y utilicé para esto la IA. Perfecto, estupendo. Porque eso te ayudó a crecer un poco más. Pero tenés que tomar en cuenta ese primer paso que diste, que fue cuando Dios te iluminó y te dijo: paz, esta es tu idea de negocio, papá. Esto es tu idea de negocio y esto es lo que vos tenés que hacer para poder hacer mejor las cosas por vos, por tu familia, por Honduras. Y darte cuenta que quizás tu talento se estaba desperdiciando para otros. Eso también cuenta, porque el dinero es importante, clarito, papá. Pero debemos, atrás de toda esa plata, hay muchas habilidades que vos tenés: disciplina, aprendizaje y sobre todo carácter. Muchas veces estamos creciendo por dentro, aunque todavía no lo vemos reflejado por completo que estemos. No todo el crecimiento, amigos, amigas, se mide en la plata. También se mide en las experiencias, la disciplina y el aprendizaje. Imagínate vos, solo poneme en mi Facebook hoy, o en mi Instagram, o ahí en TikTok de No Te Duermas Escuela para Emprendedores, y pone una fecha: 20 de enero de tal año, 15 de noviembre de tal año. O lo pones aquí en el teléfono de la radio. ¿Qué significa? Que ese día fue el que vos iniciaste las cosas diferentes. Ese día fuiste el que vos decidiste. 9457-8023. Ese es el teléfono de la radio, donde vos venís y nos podés decir: yo me siento orgulloso de tal fecha, porque esa fecha fue cuando yo empecé a crecer y dejé los pañales para ponerme los pantalones de verdad. Así que no mires solo lo malo. No mires solo lo malo. Y es que cuando nosotros nos comparamos, podemos hacernos olvidar de nuestro propio negocio. ¿Por qué? Porque queremos estar siempre como otros. Es media hora. Vamos a la pausa y continuamos. Somos Escuela para Emprendedores.

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Tu familia, por lo menos al sur, a tomar una sopita, has ido a la playa y eso es parte de tu éxito. ¿Has ido fuera del país? Bueno, bendito sea Dios. Hoy vivimos atascados de tanta información de otras personas, pero lo tuyo, ¿por qué no lo publicas? Eso tiene cosas buenas, pero también tiene muchísimos riesgos. El poder ver a otros, que sean tu ejemplo, sí. Pero no los envidies, no te compares con ellos, porque vos estás viviendo tu propia historia. Porque ves a alguien abrir un nuevo local, ves a alguien viajar, ves a alguien que dice que vende mucho, que lanza un nuevo producto, y eso te va a poder generar hasta ansiedad. Sin darte cuenta, vas a empezar a comparar tu propia historia con él. Y entonces empieza la novela de que no van a ser un capítulo, sino que va a ser una serie interminable. Ay, si yo tuviera aquello, si fuera así, si fuera asá. No, hombre, eso te va a generar una presión salvaje. ¿Y sabes qué? Va a generar una separación de lo que vos sos de verdad. Pero cada emprendimiento tiene una historia diferente. Y qué bonito que aquellos pueden. Pero vos podés también. Esforzate más. Cada negocio tiene un ritmo distinto. Cada persona tiene oportunidades y recursos y sobre todo desafíos diferentes. No puedes medir tu avance, escúchame bien, no puedes medir tu avance con la regla de alguien más. La única comparación que realmente vale es la siguiente. ¿Soy mejor emprendedor que hace 6 meses? ¿Me estoy convirtiendo en una mejor persona? Hoy entiendo mejor mi negocio. Hoy tomo mejores decisiones. Hoy manejo mejor mis emociones. Hoy sé cosas que antes no sabía. Si la respuesta es sí en todas estas preguntas, es que estás avanzando. Así de sencillo, estás avanzando. Tu competencia no es el éxito de los demás. Tu verdadero reto es seguir creciendo respecto a quien eras ayer. Así de sencillo. Quien eras hoy o quien sos hoy no depende de lo que serás mañana. Así de sencillo. Así que vos esforzate al máximo y esa es tu misión. Esforzarte al máximo. Recordá hacerte esta pregunta. ¿Soy mejor emprendedor, empresario, comerciante que hace 6 meses? Hoy sé más cosas de las que no sabía. Hoy manejo mejor mis emociones. Por ahí es todo ese camino que tenemos que ir avanzando.

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1: Y es que siempre va a ser así. El mayor logro no es haberte rendido, ¿sabías? Es no haberte rendido y todavía seguís en necio de que no has conseguido nada. Y hay semanas difíciles, claro que sí, papaito. Semanas, meses, hasta años pueden haber difíciles. Pero el mayor logro es no haberte rendido. Semanas donde nadie va a preguntar por vos, ni te va a preguntar ni cómo estás, ni la hora te va a preguntar. Semanas donde parece que una deuda, va a aparecer una deuda inesperada. Va a aparecer cosas así, donde vos dudás de vos mismo. Pero esos momentos, para nosotros los emprendedores,

0: sentimos que
1: sentimos que
0: nos están atrapando.
1: están atrapando.
0: Y muchas veces
1: Muchas veces el logro más grande
0: no es haber ganado más dinero, es simple y
1: simple y
0: sencillamente
1: sencillamente
0: haber seguido en
1: haber
0: él
1: seguido en
0: y
1: él
0: estar con él con tantos años
1: con tantos
0: después.
1: años
0: El logro
1: después.
0: más grande es haber seguido, es haberte levantado, haber abierto el negocio un día más, haber respondido ese mensaje, haber publicado, haber vuelto a intentarlo, porque el emprendedor no es una carrera de velocidad, olvídate de eso, es una carrera de resistencia, donde solamente es para valientes, así como vos y como yo. Muchas personas abandonan justo antes de empezar a ver sus resultados. Y el mayor avance no es crecer más rápido, es simple y sencillamente no detenerse. El mayor avance no es crecer rápido, simple y sencillamente es no detenerse, es no detenerse. Hacete un inventario de tus avances. Hoy hacelo. Agarra un cuaderno al mediodía o ahorita que te vas a tomar un café. Haz un inventario de tus avances. Aunque no tengas un negocio, decí por qué sos mejor que ayer. ¿Por qué hoy estás disfrutando más de tu familia? Decime hoy por qué estás haciendo mejor y mejor las cosas cada día. Y hoy que es viernes, escribí esas cinco cosas que has logrado durante este año. Va poquito tiempo del año. 6 meses, ya va volando. 7 meses. ¿Qué has logrado? Y no importa por pequeña que sea, pero has logrado. Conseguiste un nuevo cliente. Aprendiste a vender mejor. Compraste una herramienta nueva. ¿Qué ondas? ¿Qué ondas con eso? Así que tenés que saber que otros están haciendo bien las cosas, pero vos también podés hacerlo. Nos dice nuestro amigo David López de San Pedro Sula. Buenos días. No hay que compararse con otros. Más, no hay que compararse con otros más con uno mismo, pero que sea para avanzar más. Cuando nos vamos a comparar con otros es porque vamos a avanzar. Y es que está bien tenerlos de ejemplo. Está bien tenerlos de ejemplo, pero nuestra idea de hoy es que vos no, vos sos único y tu idea de negocio es así y tenés que manejarla de esa manera. Así que, queridos amigos, queridas amigas, es viernes y tenemos que afrontar lo que viene este fin de semana con mucha alegría, con muchas cosas buenas. No olvidemos de hacer el bien, de darle un abrazo a alguien, de darle un beso, un te amo a nuestra esposa, a nuestro esposo, de abrazar a nuestros hijos, a nuestra mamá, a todos los que tengamos a nuestro alrededor. Así que te invito a que podamos hacer bien y mejor las cosas, queridos amigos. Hagamos bien y mejor las cosas día con día. Les recuerdo, hoy a partir de las 6 de la tarde, la tertulia deportiva entre amigos me pareció penal. Así que nos encontramos más al rato. 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A todos ustedes, gracias por ser parte de No Te Duermas, Escuela para Emprendedores. Nos encontramos el lunes. Un tema de formación importante. Así que nos encontramos por ahí en nuestras redes sociales y hoy por la tarde noche. Así de sencillo, porque vamos a ver nuestros queridos penaleros en Me Pareció Penal.

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0: buenos días a todos. ¿Cómo están? Gracias por estar ya conectados con Mordiscos en Super 100. Ya preparada para agregarles todas esas canciones que vamos a escuchar hoy para la playlist. Hoy este viernes 10 de julio del 2026. Saludos a todos los que están ya saludando en el grupo, fuera del grupo. Ya les mandé por ahí en el grupo también cuál va a ser el tema de la playlist de hoy. Así que ya estuvieran ustedes mandando cuál va a ser su propuesta. Saludos a Javier, bueno, a los Javieres, a Lagos y a Ordóñez que están saludando. Saludos a Sabri también. Bueno, no sé si está Sabri por ahí en el grupo. Yo simplemente leí porque miré que estaba ahí saludando. Saludos a Mario Pineda. Saludos a Matías hasta la Ceiba, que también nos está saludando. Saludos a Happy Sweet. Buenos días, Happy. ¿Cómo anda? ¿Qué se debe ese o no? Ah, mentira. buenos días. Saludos a Pompito, a Mini Pompón también. A Aura. No sé si Aura está en el colegio. Bueno, en la escuela, en el high school. No sé en qué esté, pero bueno, saludos a todos los que estén escuchándonos con Happy Sweet. Bueno, hoy vamos a ir con una playlist para que ustedes vayan agregando canciones que estuvieron guardadas y se lanzaron años después de su creación. ¿A qué me refiero con esto? Miren, hay una infinidad de clásicos, de canciones que permanecieron, por así decirlo, inéditos durante años, incluso décadas, porque el artista la grabó, pero al final pues no salió en el disco, o la querían grabar, ya estaba escrita, ya tenían todo, pero le faltaba algo, le hacían un arreglo, le hacían otro arreglo, que le quitaban esto, que le quitaban lo otro, pero se lanzaron años después. Vamos a decir que una se grabó en un año y la lanzaron 5, 7, 10 años después, por un ejemplo. Y hablando de ejemplos, les voy a dar uno. Hay una canción que se llama Dream On, que esa canción ustedes fue guardada por bastante tiempo, así que con esa canción vamos a iniciar, porque Steve Tyler comenzó a escribir este, creo que es un himno del rock. Él tenía 14 años cuando comenzó a escribir esta canción. Y así estuvo durante ese restín de años. Imagínense que eso fue más o menos en los 60, vamos a decir. Hasta que al fin la grabaron para su álbum debut en el 73. Y dijeron, bueno, Steve Tyler dijo, esta canción yo creo que ya días va. Ya días la ando sacando, ya días la ando ahí como haciendo arreglos. Voy a poner esta canción en el disco. Así que Dream On también. Pasó varios tiempo de su elaboración hasta su lanzamiento. Así sería, ¿verdad? Desde su elaboración hasta su lanzamiento. Fíjense que hay otra canción que solo voy a hacer una mención honorífica, porque es la canción que escuchamos solo una vez al año, y estoy hablando de November Rain. Y les hago, le doy el ejemplo y la mención honorífica, porque Axl Rose escribió esta canción en el 83, pero como no consideraron que estuviera lista la canción para el álbum debut, entonces dijeron no, ya de por sí la empezaron a sacar, o sea, la hicieron en el 83. El álbum de ellos, que fue Appetite for Destruction, se lanzó en el 87, pero al final la lanzaron 9 años después, en Use Your Illusion 1, en el 92. Así que se tardó 9 años para poder sacar, o sea, se tardaron para poder sacar esa canción. Pero esa canción simplemente es una mención honorífica. Eso es para ejemplificar nada más el tema de la playlist, porque no va a sonar, ¿verdad? No, no va a sonar. Hay otros también. Hay una canción que se llama You Know My Name, de los Beatles, que la guardaron durante 3 años. Hicieron como un tema experimental durante las sesiones de Sgt. Pepper, Lonely Hearts. Y después le agregaron ahí unas arreglos, unas voces, quedó grabada. Al final la terminaron sacando en los 70s. El lado B del Let It Be, del sencillo Let It Be, ¿verdad? Entonces, solo para que ustedes más o menos tengan contexto, hay otra canción de Fleetwood Mac que la guardaron durante 20 años también, que se llama Silver Springs, que la escribieron y la grabaron en el 76 para Rumours, para el famosísimo álbum de Fleetwood Mac, Rumours, pero debido a las tensiones de la banda que estaban en ese momento, la duración del disco, al final decidieron dejarla fuera, la dejaron ahí. La canción la rescataron después en el 97, en el álbum que hicieron en vivo que se llama Dance, y lo convirtieron en uno de sus éxitos más aclamados y emotivos, pero fue 20 años después que vio la luz esa canción. Así podemos ir hablando de muchas y ustedes me irán diciendo cuáles otras más. Dream On de Aerosmith, sí, esa es la precisamente con la que vamos a iniciar. Andamos en mandado, nos dice, uy, ¿dónde anda? Y parece la Gran Manzana, ¿no? Pero no creo que sea Nueva York. Se parece, pero no, ahí nos dirá Happy Sweet dónde está. November Rain, póngala. No va a sonar. Now and Then, no, Now and Then no entra en sí. Primero porque es muy nueva y otra porque pues ya no está uno de los integrantes de los Beatles, ¿verdad? Buenos días a Claudia Melara, buenos días también a José Jazmín y a Jafet Barahona. No, hoy no va a sonar November Rain. Dije clarito desde antes de mencionar la canción que era una mención honorífica nada más. Saludos a Matías que nos dice Dark Lady de Michael Jackson. Ya voy a ir agregando las canciones, obvio, siempre y cuando estén dentro de la playlist. Así que vámonos con música. Están escuchando Mordiscos. Nuevamente todos, bienvenidos al programa.
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0: Bueno, ustedes, vamos a continuar con la playlist. Acá tenemos un par de canciones que vamos a escuchar a continuación. Ya estaba pensando esa de Nirvana, dice por acá David López, con la de You Know You're Right de Nirvana. Así que bueno, vamos entonces a continuar con la playlist. Yo le voy a ir poniendo un par de canciones por acá para poder salir con este tema de la playlist de hoy. Vámonos con música, estén escuchando Mordiscos.
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0: De lunes a viernes para traer lo más importante que ocurre en el campo deportivo nacional e internacional, con toda la información que usted quiere conocer del amplio mundo del deporte. Hoy estamos en fecha de viernes, el 10 de junio, julio de este año 2026, esperando que todos se encuentren de la mejor manera. Arrancamos ya con el primer equipo que está clasificado a la etapa de semifinales, la selección de Francia, que ayer caminando terminó ganándole 2-0 en un resultado que pudo haber sido mucho más abultado de haber estado fina la selección francesa, incluso un penalti fallado de Kylian Mbappé, que luego se repuso y marcó un verdadero golazo para marcar el primer gol para la selección de Francia, dejando en el camino a la selección marroquí. Por lo tanto, nos quedamos sin africanos ya en esta Copa del Mundo y solo nos queda un latino, un americano, que es la selección de Argentina que habrá de jugar el día de mañana. Hoy a la 1 de la tarde, España enfrenta a la selección de Bélgica en otro partido de cuartos de final. Hoy vamos a conocer cuál es el equipo que habrá de enfrentar a la selección francesa en la etapa ya de semifinales. Hablaremos de esto y de mucho más aquí en Vistazo Deportivo Meridiano a través de Super 100 Estéreo. Padre, ¿cómo estás? Bienvenido a Vistazo Deportivo Meridiano.
1: Muy buenas tardes, Quilmes Santiago. Buenas tardes a todos los que nos acompañan hoy en Vistazo Deportivo Meridiano. Pues aquí estamos listos para que hablemos de lo más importante que ha ocurrido en esta Copa del Mundo. Y sin duda alguna, ayer la selección de Francia dio una demostración elocuente de lo que es ofensiva. Cuando estamos hablando del equipo de mayor calidad ofensiva que tenemos en esta Copa del Mundo, no hay que bailar. Hay que llegar a la conclusión de que Francia lo tiene mucho mejor que cualquier otra selección en este momento en la Copa del Mundo o en cualquier caso en el mundo entero. Ciertamente la selección de Francia tiene por dónde poder caminar con relativa facilidad en esta Copa del Mundo. Es más, yo desde ahora podría pensar en que es muy difícil que alguien lo pueda detener por la calidad y la explosividad que tiene en línea de ataque. Ayer la selección de Marruecos intentó poder limitar en función, poniendo todos los obstáculos a la selección de Francia, tratando de evitar que pudiesen llegar al área, pero es algo que materialmente resulta imposible por la gran calidad individual que posee el equipo y porque de alguna forma se han venido conjuntando de una manera en que abre los portones de la selección de Francia para poder conseguir resultados. Realmente que impresionante la selección francesa. Marruecos cumplió simplemente con lo que se podía haber esperado. Lamentablemente le tocó esta poderosa selección por enfrentar y no pudo. Así de fácil. Marruecos quiso hacer un buen partido, tácticamente muy bien trabajado, pero resulta que es como cuando usted tiene definitivamente, por decir, un corral y trata de evitar que los animales se puedan salir. Pues eso no lo pudo hacer la selección de Marruecos. Al final saltaron las cercas, hicieron lo que tenían que hacer y terminaron triunfando 2-0. Inmejorable realmente la selección de Francia hasta el momento en esta Copa del Mundo.
0: Nelson Flores, ¿cómo está? Bienvenido a Vistazo Deportivo Meridiano.
2: Muy bien, muchas gracias, Quilmes Santiel. Don Quilmes, qué placer compartir con ustedes este mediodía, día viernes. Ya estamos en la previa de fin de semana. Dos partidos nada más quedarán pendientes porque hoy estábamos listos para ver ese partido de España enfrentando a la selección de Bélgica. Yo creo que coincidimos en los puntos de vista con respecto a lo que hizo Francia. Todos esperábamos algo diferente, ¿no? De la selección de Marruecos, pero al final es ahí donde se demuestra realmente quién tiene la necesidad y el hambre de llegar a ser campeona del mundo. Y Didier Deschamps parece que no se ha equivocado, va rumbo a la gran final y dependiendo de lo que surja hoy, pues también el próximo partido de Francia puede ser una final adelantada. Si es que España logra dar el batacazo o si al contrario Bélgica hace las suyas, como lo ha hecho siempre en las eliminatorias, que termina siendo de los primeros en clasificar al Campeonato Mundial. Pero estamos listos, mi estimado Quilmes Santiago y don Quilmes.
0: En efecto, y vamos de inmediato con lo que nos presenta aquí en Vistazo Deportivo Meridiano Óptica Matamoros, el placer de ver bien, que tiene para usted grandes promociones en sus 26 sucursales en todo el país. 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Y bueno, como ustedes lo han dicho, ayer la selección de Francia enfrentó a Marruecos en el partido disputado en Boston, allá en Massachusetts, donde finalmente termina ganando cómodamente, muy cómodamente, la selección francesa 2-0. Tan cómodo que incluso al minuto 77 hace cambios como sacar a Kylian Mbappé. Didier Deschamps saca también a Désiré Doué, que terminó siendo otra figura fundamental para la selección francesa en la consecución de este partido. Pero la verdad es que yo aquí no comparto un poco ahí con Nilsson el tema de las ganas. Yo creo que las ganas la tenía la selección de Marruecos. Se repite, por cierto, el mismo resultado, 2-0, que les había comentado de aquel famoso 14 de diciembre de 2022, que también 2-0 había dejado en el camino, solo que en la etapa de semifinales Francia a la selección marroquí, pues se repite el resultado y Francia ahora lo gana en etapa de cuartos de final para ir a semifinales justamente con goles de Kylian Mbappé, que marcó el primero al minuto 60 y luego 6 minutos después al 66 apareció Ousmane Dembélé para marcar el 2-0. Padre, aquí el tema es lo que hablábamos ayer, ¿no? En la etapa previa de este partido. Cuando vos hablás de esta cuarteta de hombres al frente, cuando vos hablás de Dembélé, de Olise, de Doué y de Mbappé, estás hablando probablemente de una de las mejores zonas ofensivas en la historia que se haya visto en el fútbol, con calidad técnica, con velocidad y con capacidad de definición, que es lo que termina pasándole factura a los equipos que le toca enfrentar. Esta selección, que como lo recordaba Mbappé hoy, ya fue campeona del mundo y ya fue subcampeona del mundo, o sea, está curtida también de experiencia en estas etapas. Francia, caminando ayer, le termina ganando a una selección de Marruecos que lo intentó, pero que simplemente no tenía material humano para hacerle frente a esta selección que parece todopoderosa.
1: Es que cuando la ves, realmente estás hablando de una delantera que nunca existió en ninguna Copa del Mundo. Es más, podemos hablar de lo que hizo Brasil en el 70, podemos compararla con cualquier otra selección, como Alemania también, lo que hizo más tarde y lo que han venido haciendo las diferentes selecciones, como Italia, como la misma selección de Brasil. Pero este es un conjunto de jugadores que tiene calidad individual, pero explosiva. Estamos hablando de una gran calidad técnica, de una gran visión de campo. Estamos hablando de la mejor delantera que yo haya visto particularmente en el mundo. Cuando vemos a Olise, por ejemplo, trabajando en el medio, te das cuenta de que es un desequilibrio total para cualquier equipo. Cuando estás viendo a Mbappé con la velocidad explosiva que él tiene, cuando ves a Dembélé, cuando ves a Doué, en fin, estás hablando de una delantera que realmente hasta muy poco necesita del medio campo, porque el medio campo todavía de la selección de Francia no da lo que se podía haber esperado. Pero la línea de ataque realmente que fulminante la selección de Francia. Ayer no discutamos realmente la selección de Marruecos quiso, lo intentó, se paró bien, tuvo, yo diría que cercos extraordinarios que bloqueó definitivamente lo que se podía haber esperado de parte de cualquier otra selección. Pero hay que ver la calidad que tiene para saltar obstáculos la selección de Francia. En este momento no tiene parangón. Me parece que cualquier cosa que se pueda hacer frente a estos franceses, sobre todo defensivamente, porque pueden ser vulnerables defensivamente, porque lo han mostrado, hay debilidades de parte de ellos en cuanto a lo que se puede esperar, pero en la línea de ataque definitivamente no es comparable. Si tú le metes dos, ellos están capaces de meterte cuatro. Si tú le metes tres, ellos te pueden meter cinco. Ahí estamos hablando realmente de una calidad inmejorable en la línea de ataque por parte de cualquier selección que se haya presentado en esta Copa del Mundo.
0: Y hablar de otra selección, por ejemplo, que en su momento fue espectacular. ¿Te acordás aquella selección Nilsson de España, por ejemplo, que termina ganando la Copa del Mundo de Sudáfrica en el 2010, que tenía un fútbol muy agradable, un medio campo privilegiado con Xavi, con Iniesta, con Busquets? Pero era un fútbol diferente, ¿no? De mucho toque lateral y pases a profundidad. Hoy tenés una selección que te puede jugar así, con esa capacidad técnica, por los hombres que tienen el medio campo, pero que también en un segundo te pasan de primera a quinta velocidad y te aparecen con un rompimiento y un contragolpe letal. O sea, hoy tenés una generación, aparte de jugadores jóvenes, adelante para la selección francesa. Fíjate que el mayor de esta generación de Francia en el medio campo es Dembélé, que tiene 29 años, Mbappé 27, Olise 24 y Doué 21 años. Se está hablando de una cipotada realmente que tiene la selección francesa adelante, que aparte, como lo decía Mbappé, ya fuimos campeones, ya fuimos subcampeones, Dembélé, Balón de Oro, campeón de la Champions, Doué lo mismo. Mbappé, de más está decir todo lo que ha ganado. Es realmente una generación dorada la que ha encontrado la selección francesa, que ayer, con muy poca oposición, logró ganar este partido 2-0 y clasificarse a semifinales.
2: Sí, definitivamente. Todos los apuntes que se dan de esta selección de Francia coinciden mucho con el trabajo que ha venido realizando, con el recambio generacional que ha tenido. Porque en efecto, Kilber Sadiel, esta es una de las selecciones que ronda entre los 25 y los 23 años, la media de este equipo, porque es un cambio relativo, es más, del 100% de que quedaron subcampeones, creo que el 40% se quedaron para este campeonato mundial y apareció otro 60% como un nivel, una calidad superior. Yo creo que aquí es donde no solo los que han mencionado, sino tener jugadores como Barcola, que son otros de los que aparecieron. Ayer apareció el sustituto de Mbappé por primera vez. Definitivamente que hay una modificación y hay una adecuación de este equipo francés a lo que realmente nosotros estamos acostumbrados a ver, porque por eso es que vemos una selección francesa, no solo el hecho de convertirse en candidatas y ser favoritas, sino que está haciendo lo que nosotros nos imaginamos. Si yo el único partido que recuerdo de este campeonato mundial que a Francia no le ha ido tan bien es el que jugó contra Senegal y es el último para que le costó la clasificación en ese 1-0 contra Paraguay. Pero de ahí para allá este equipo se ve solvente. Bien lo mencionabas al inicio del partido, perder un lanzamiento penalti, cualquier equipo poco probable es levantarse de una condición de poder tener la oportunidad de fallar y mostrarse como si nada, seguir en una continuidad de ataque, porque eso sí, hay que decirlo, hasta ahora yo no he visto tampoco alguna otra selección que haya puesto en aprieto realmente a Francia en la zona defensiva. Por eso es que habla mucho de la fragilidad de Francia en la parte defensiva, pero que su fortaleza es en la parte ofensiva. Es un equipo estructurado desde el medio campo hacia adelante, es una tromba, es un equipo efectivo, es un equipo que encontró en un gran nivel a Dembélé, que Dembélé, luego de su participación en el Barcelona, quedó devaluado, se va al PSG y comienza a retomar un gran nivel a tal grado que los campeonatos de Champions le ha dado la oportunidad de poder ir consagrándose y ahora es un hombre beligerante y relevante a nivel de selección francesa. En esa combinación, que es más, yo creo que es una competición férrea que tiene con Mbappé, que al final aquí es donde realmente también vemos la otra parte del fútbol, que se encontraron dos jugadores complementarios, uno a la par del otro. Uno está fino en la anotación, que sabe que cuando hace un desdoble por los costados para agarrar hacia adentro y disparar es gol fijo, y el otro que no importa si la agarra de derecha o la agarra de izquierda, porque Dembélé es un jugador ambidiestro que está haciendo un enorme campeonato mundial. Pero es claro, ayer lo decía al momento de quién era la favorita, todos partíamos de Francia, aunque siempre uno trata de irse con el más débil, pero Marruecos no. La verdad que yo sinceramente vi ganas, tal vez, puede ser que no, porque no lo voy a dejar, ni tampoco voy a decir que no fue un equipo que le puso ganas. Intentó, pero la calidad lo supera. Aquí es donde el fútbol, el de alto nivel, se impone a las ganas de querer hacer las cosas bien, porque el marcador se ve corto también. Yo les voy a decir, para mí este marcador de 2-0 se quedó muy corto. Francia tuvo el penalti, tuvo un par de jugadas que afortunadamente, hay que decirlo, la figura de Marruecos fue sin bono, ¿ah? Como dijo aquel, se quedó sin bono, pero un gran partido del guardameta Bono, que evitó no mínimo 7, 8 disparos a marco con claridad, cabezazos bajo el marco también, que logró sacar efectivamente, no, definitivamente que para mí es un gran guardameta, que lo dejó todo por su nación, pero que no fue suficiente porque no miré respuesta, tampoco creo que nos quedamos esperando a ver que apareciera algo más del conjunto marroquí, pero Francia ha sido y es el equipo más constante que hoy podemos tener, que hoy podemos observar en este campeonato mundial y eso hoy más que nunca toma más fuerza todavía que se puede convertir en el claro campeón mundial, pero que el fútbol es impredecible, que el fútbol de alguna manera también le permite a otros, sin tener esa gran trascendencia, poder hacer algo diferente, pero seguramente estoy que igual, no sé si ustedes coinciden, que con esto que está haciendo Francia es más que merecido lo que ha logrado, que hasta donde ha llegado, pues, ha hecho muy bien las cosas y que de aquí para allá los que puedan enfrentarlo es los que se pueden convertir realmente en una sorpresa en este campeonato mundial.
3: No, es que vos hablabas, por ejemplo, de la capacidad individual de los jugadores, ¿no? De Mbappé, de Dembélé. No mencionabas a Doué, por ejemplo, que te juega por el otro lado. Y ese es otro jugadorazo. Y si te llega a fallar cualquiera de esos, te lo da el hombre del momento para la selección de Francia, que es Michael Olise. O sea, es una. Por donde sea que se te vengan, hay peligro como ninguna otra selección te lo puede dar. Otras selecciones tienen a un gran referente. De repente, por ejemplo, tenés una Noruega que tiene a un Erling Haaland. Tenés una Argentina que tiene a Messi, por ejemplo. Pero estos, vos tenés cuatro o cinco referentes sin problema en la selección de Francia. Y cuando volteás a ver a la banca, volteás a ver a jugadores también de primer nivel que lo que están allí, como por ejemplo Bradley Barcola, que cuando ingresa mete miedo. Mbappé con todo y lo que la selección de Argentina juega para Messi, y hasta los árbitros le echan su ayudadita, aunque muchos se molesten. Imagínense, Mbappé ya empató, 8 goles también tiene Mbappé en esta Copa del Mundo. Entonces, la selección francesa, de verdad, yo ayer lo decía, por mucho que lo intente Marruecos, al final esto se trata de calidad. Y a Marruecos no le quedó calidad suficiente. Y el otro que obviamente es donde descansa, por llamarlo de alguna manera, la generación de peligro de la selección de Marruecos, que es el caso de Brahim Díaz. Pues Brahim ayer desaparecido, incluso su técnico hace el cambio, ¿no? Porque el hombre no aparece en el encuentro. Parte de por eso es que el hombre no continuará en el Real Madrid y nunca fue un jugador realmente importante en el conjunto de Chamartín. Así que Francia es el equipo clasificado a la primera semifinal, semifinal que se va a jugar la próxima semana, martes y miércoles son los partidos de semifinal y hoy se habrá de definir a partir de la 1 de la tarde quién es el equipo que enfrenta a Francia. Que cualquiera que sea, padre, no vamos a hablar todavía de ese partido, lo hablamos después de la pausa, pero cualquiera que salga hoy, ya sea España o la selección de Bélgica, cualquiera de los dos parece presa, ¿no? De esta selección francesa que hemos visto ayer.
1: Bueno, es que cuando hablamos directamente de lo que puede pasar en adelante, vamos a especular. Hasta el momento, yo lo que fijo es que la selección de Francia definitivamente tiene el mejor control ofensivo de todas las selecciones en este momento. No veo a nadie parecido. Pueden pasar cualquier cosa de aquí en adelante. Pero indiscutiblemente, el favoritismo que en este momento se inclina a la selección de Francia es indiscutible. Lo que han mencionado de cada uno de los jugadores que tiene. Y mira que insisto en esta parte, medio campo la selección de Francia no la tiene todavía. No ha encontrado todavía el nivel que se puede pretender de un medio campo para ser campeona del mundo. Pero eso definitivamente es fácilmente solucionable con la línea de ataque que tiene la selección de Francia. Yo, la verdad, en este
3: Que
1: momento
3: te juega
1: encantado con la selección francesa.
3: que Francia te juega sin 10. Sea, Francia te juega sin un armador, como se le llama normalmente. La Francia no tiene un 10 allí, pero te juega con hombres que casi todos son 10.
0: casi todos tienen la capacidad técnica para armarte una jugada y ponerte la pelota donde la quieren poner. Después de la pausa comercial, hablamos del partido de la 1 de la tarde hoy, porque ayer ya Francia le ganó 2-0 a Marruecos. 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
0: 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Vamos a la pausa comercial número 1, aquí en Vistazo Deportivo Meridiano de retorno. 1 de la tarde. Se juega este partido entre España y la selección de Bélgica. Pausa. Ya volvemos.

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17: Bien, amigos, continuamos el Vistazo Deportivo Meridiano cuando son ya las 12 del mediodía con 26 minutos en todo el país. Óiganme, y fíjense que antes de hablar de ese partido de hoy a la 1:00 p.m, que es el poder, ¿no? Al final, un campeonato del mundo organizado entre tres países, pero el que manda, manda. Y le dijeron, miren, fase de grupo y los demás. Se puede jugar en Canadá, pueden jugar alguno que otro partido en México. Pero las etapas definitorias ya, esas se juegan todas en Estados Unidos. Desde ayer...
18: Ojo, que se está filtrando algo ahí.
17: Desde ayer, te decía, desde ayer, que se jugó en Boston, hoy se juega en Los Ángeles. Todos los partidos son ahora en Estados Unidos, todos. El mañana sábado, por ejemplo, el Noruega-Inglaterra se juega en Miami y la Argentina-Suiza se juega en Kansas. Y de ahí en adelante todo, semifinales también en Estados Unidos hasta la gran final que se juega en Nueva York. El que manda, manda. Nada más, ¿no? Canadá y México tuvieron partidos de fase de grupo, de octavos, de 16avos, de octavos, pero no estos que son los partidos más importantes. Ahora, padre, a la 1:00 p.m, juega Bélgica contra España. 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España enfrentando a Bélgica. Partido que arranca en 31 minutos para ser exactos, padre, una selección española que lo arropa la historia, ¿no? Un equipo que ya fue campeón del mundo hace 16 años, sí, bien dirigido por un hombre que conoce perfectamente bien a esta generación, que tiene como principal referente a Lamine Yamal, enfrentando a una selección de Bélgica con una nueva generación, con un mix allí entre juventud y experiencia, que no ha sido lo mejor en esta Copa del Mundo y cuya principal figura es Thibaut Courtois, el arquero de Real Madrid. Padre, ¿qué te parece a la 1:00 p.m, antes de darte las alineaciones que te las doy después, este encuentro entre España y la selección belga?
18: Mira, si la selección de Bélgica juega como su último partido, yo veo un partido muy parejo. Porque tampoco es cierto que lamentablemente se ha dado mucho la tarea de poner a España como que es la selección que mejor juega, que más bonito juega, y no es cierto. Tampoco ha demostrado tener lo que, por ejemplo, tiene Francia en la línea ofensiva. No es una selección realmente que te pueda meter el miedo que te puede meter la selección de Francia. No la veo así. Si Bélgica hace un partido disciplinado, sacando y destacando a algunos de los jugadores que ciertamente son jóvenes, de repente hasta desconocidos, pero que se han dado realmente una esperanza muy importante a la selección de Bélgica después de lo que hicieron en su último compromiso. Veo un partido relativamente parejo entre Bélgica y la selección de España. No veo tan arriba la selección de España como muchos quisieran verla, y veo una selección de Bélgica que viene mejorando, viene superando sus mismos niveles que vimos en esta Copa del Mundo. De hecho, hay jugadores que definitivamente ya van pidiendo el cambio y el director técnico lo ha entendido, pero a placer. Por ejemplo, en el caso de Kevin De Bruyne, que no apareció en el último partido y que definitivamente es una de las grandes figuras que tiene la selección belga, pero ha sido suplida con grandes calidades por parte de los jugadores que se han enviado por parte de la selección belga al campo de juego. No veo realmente una superioridad así manifiesta de España sobre la selección de Bélgica, aunque la teoría te invitaría a eso, a que España es mejor que la selección belga.
17: Nilsson, este partido está interesantísimo, obviamente por todo lo que está en juego, porque es un encuentro entre dos selecciones, obviamente una con más historia que la otra, como lo es la selección de España, pero que querrá obviamente competir. Nilsson, antes de conocer las alineaciones, ¿qué sensaciones te deja este partido?
19: Bueno, eso que ustedes han mencionado es muy claro y totalmente de acuerdo, compartimos el mismo análisis porque es una realidad. España nos ha dejado todavía esperando algo más, esperando algún referente, alguien que pueda levantar la mano. Es más, todavía se espera más del trabajo colectivo que pueda tener. Individualmente creo que tampoco han salido las máximas figuras. De España siempre se espera mucho su rendimiento porque es la liga más importante del mundo. Para mí es la liga española, definitivamente, incluso por encima de la Premier. Pero no lo vemos reflejado en la selección nacional. Le ha tocado duro a España. El nivel que ha mostrado es un nivel regular, es un nivel que no llama a lo extraordinario, pero que sí cumple. Eso es lo único que se puede destacar de esta selección española, que algunos jugadores todavía están esperando, uno espera algo más, porque también cifrar esperanzas en un jovencito creo que también no ha sido tampoco la respuesta de lo que se esperaba de Lamine Yamal en el caso de él, de otros jugadores que aparecen como complementos, que también incluso se espera algo más allá, como su delantero de la Real Sociedad, y así sucesivamente. En el colectivo es una selección española normalita, o sea, nada extraordinario, que podamos decir con seguridad que va a pasar por encima de la selección de Bélgica. Y Bélgica, la misma historia de siempre, la condena. Es un equipo que de las primeras en clasificar a los campeonatos mundiales, pero parece que se queda ahí su rendimiento, más allá de lo que nosotros hemos podido ver. Le ha tocado sufrirla también, ha estado su sufrimiento constante. Ya hoy habrá oportunidad para que vuelvan a aparecer jugadores con mucha experiencia, como bien lo mencionaba Kilber Sandiel, en esas alineaciones que seguramente tendrán lo mejor de lo mejor y que van a darle oportunidad a sus principales elementos. Este partido es el más parejo que veo yo en cuanto a rendimiento. Ni la selección de Bélgica ha sido extraordinaria, ni España tampoco nos ha asombrado, esperando que creo que nos hemos quedado solo como en expectativa de ver algo más, de ver fútbol alegre, de ver fútbol dinámico, de mucho de doble en ofensiva, pero no hemos tenido eso, hasta las alineaciones y la forma del planteamiento. Creo que vamos a ver si hoy puede ser el día, porque ya aquí ya no hay espacio para equivocarse, ya no hay espacio para inventar tampoco, y los que aparezcan tanto de España como de la selección de Bélgica nos puedan regalar un partido digno de campeonato mundial. A estas dos, ninguno de los dos juegos, ni del lado de España ni del lado de Bélgica, he visto yo algo extraordinario, Quilmes Adiel, y esperemos que hoy sí pueda ser algo más allá y algo que deleite, que sea digno de ser alto nivel de campeonato mundial.
20: Pues eso es lo que se espera, ¿no? En un partido de duelo directo no hay espacio a especulación, ¿no? Hoy el que gana continúa, el que pierde se va. Punto y final. Allí no hay que buscarle tres pies al gato porque tiene cuatro. Hoy se juegan absolutamente todo, ambas selecciones, para poder estar en la siguiente etapa o regresar a su casa sin pena y sin gloria. Atención a las alineaciones que ya están confirmadas para este partido que arranca, como les decía hace un rato, ahora en 24 minutos arranca este partido entre la selección de Bélgica y la selección de España. Confirmadas los 11 hombres que manda a la cancha Rudy García, que es el técnico de la selección belga. En la portería, Thibaut Courtois, de Real Madrid, es el portero. Por la derecha, Timothy Castagne, el lateral derecho del Fulham, aparece hoy como titular. Lateral de la izquierda, Maxime de Kuyper, del Brighton. En el centro de la defensa aparece Nathan Ngoy, acompañando a Brandon Mekele. En el medio campo, su capitán, Yuri Tillman, acompañado de Nicolas Raskin. Por la izquierda aparece Leandro Trossard, por la derecha Jeremy Doku del Manchester City. Hoy sí aparece como titular Kevin De Bruyne, el veterano del Napoli, para que adelante aparezca Charles de Ketelaere como el delantero. Este Ketelaere que juega en el Atalanta. Esos son los 11 hombres que manda Rudy García. Mientras tanto, que Luis de la Fuente, atención, en la portería, Unai Simón, lateral de la derecha, Pedro Porro, lateral de la izquierda, el nuevo jugador de Real Madrid, Marc Cucurella, aparece como titular, Aymeric Laporte y Pau Cubarsí. Son los dos hombres del centro de la defensa. En el medio campo, capitán del Manchester City, de la selección de España, Rodri. Aparece hoy Fabián Ruiz en el medio campo. Por la izquierda aparece Alex Baena, por la derecha Lamin Yamal, por el centro Dani Olmo, y en la zona de centro delantera aparece Mikel Oyarzabal. Prácticamente, padre, el mismo equipo con el que ha venido jugando la selección de España, repite hoy justamente Luis de la Fuente, mientras que la gran sorpresa la da justamente Rudy García con el retorno a la titularidad de Kevin De Bruyne. ¿Qué te parece, padre? Los 11 hombres que manda tanto Rudy como el caso también de la Fuente hoy en este encuentro, les repito, a jugarse en Estados Unidos, concretamente en Los Ángeles, California. Padre, activándote, por favor. Padre, padre, padre. Bueno, hemos perdido a mi padre momentáneamente.
18: No, te decía que efectivamente la selección de Bélgica es una incógnita en este momento, pero tampoco es una absoluta verdad lo que se ha presentado por parte de la selección de España. Yo no veo, te digo de verdad, veo un partido muy parejo. Dependerá de la calidad y de lo que pueda mostrar en cuanto a los argumentos tácticos que se manejan por parte de la selección de Bélgica. Porque ya se ha visto que definitivamente la selección de España tiene mucho, pero mucho que desear. Lo que se había esperado de ellos, que iban a ser definitivamente una selección que barriera con todo lo que encontrara a su paso, definitivamente no lo ha confirmado. Yo veo a la selección belga con muchas posibilidades de poder dar una sorpresa. Digo una sorpresa porque, como vuelvo y señalo, dentro del papelito aparece una vez más la selección de España como la favorita para llevarse el resultado. Pero eso está por verse. Yo no me inclinaría definitivamente así como que yo creo que la selección de España va a ganar. Yo veo todavía que habrá una bastante resiliencia por parte de la selección de Bélgica en relación a este partido. Después de todo, Bélgica ya ratito viene amenazando con que va a ser protagonista en una Copa del Mundo. A pesar de haberse rankeado primero en muchos años, pues lamentablemente no ha podido coincidir con ese ranking en la Copa del Mundo. Hoy podría ser la gran oportunidad para los belgas.
0: Y fíjate que es curioso, Milson, porque lo que dice mi padre es cierto. Ya rato venimos hablando de una selección de Bélgica que puede sorprender. Y en esta Copa del Mundo, casualmente, no se le daba realmente a Bélgica como favorita, porque como que ha perdido una generación de futbolistas que antes estaban, del que queda De Bruyne, nada más realmente. Pero puede ser, ¿no?, que en la que menos favorito pintes, puede ser que en esta sea que puedas competir realmente.
19: Sí, porque ya es la parte final de algunos jugadores. Por ejemplo, tiene mucha experiencia del marco Bélgica. Es que yo, don Kilbeda lo ha señalado muy bien. Bélgica es por excelencia, es más, durante el año ustedes la ven siendo primer lugar en el ranking de la FIFA, clasificando de primero los campeonatos mundiales, haciendo partidos interesantes, pero ya en el campeonato mundial como que se quedan solo teniendo hasta esa instancia la posibilidad de poder pasar o dar la sorpresa. Pero hoy, con esa alineación que dabas, nos deja una situación de ver si aparece alguna individualidad. Claramente que siento que tiene más posibilidades de aparecer un Kevin De Bruyne para la selección de Bélgica que algún otro jugador enfrente, que el mismo Lamine Yamal para España, que tiene esperando en esa posibilidad de poder tener e incluir a jugadores como este Jeremy Doku, que es uno de los jugadores muy, muy veloces que tiene esta selección de Bélgica, y que en el medio campo, Tielemans y Ralkin se van a repartir en esa evolución, y en la parte defensiva no hay que decir que es un equipo frágil. Yo creo que están impulsados desde la meta. Courtois tiene una ventaja por encima de los jugadores de España, que creo que es el que más conoce a cada uno de los jugadores españoles, porque constantemente está

0: Seguimos, yo creo que seguimos esperando, aunque no seamos seguidores del Barcelona, creo que uno espera ver algo más de este tipo de jugadores porque son referentes en sus equipos, pero hasta ahora yo no he visto nada. Yo creo que Oyarzabal, en el caso de la parte ofensiva de España, es el que mejor lo hizo en su momento. De ahí todavía el mismo Rodri no ha aparecido como nosotros quisiéramos verlo en el momento de la parte media de la cancha de España. Por eso es un partido de igual a igual. Aquí definitivamente, si hay alguno que tiene que guardarse algo, creo que no lo va a hacer. Porque hoy es ganar, ganar y el que marque, digo, lo dejo bien, bien establecido, el que marque de entrada es el equipo que le puede ir dando la pauta de poder clasificar.
1: Ahora, Nilsson tocaba algo importante ahí, padre, porque si hablas de la fortaleza física dentro de la cancha, Bélgica tiene mayor fuerza en el choque, en el roce. O sea, físicamente son más fuertes los belgas a los españoles. Padre, ¿qué tanto puede influir eso hoy en este partido?
2: No, claro que influye, por eso te decía, depende de la disciplina táctica que tenga la selección de Bélgica para poder mejorar a la selección de España. España tiene limitantes realmente, España no es, para mí, te lo digo así abiertamente, España me ha decepcionado, a pesar de estar en este momento en una posición de privilegio, a mí no me ha buscado lo que se ha visto por parte de ellos. Sin embargo, la selección de Bélgica sí le dio un vuelco total a su rendimiento en relación al último partido que tuvo. Tuvo realmente una mejora extraordinaria la selección de Bélgica. Y me parece que incluso no sé si Kevin De Bruyne realmente va a ser el jugador que dé la diferencia, como siempre se ha esperado de parte de él. Es como lo que pasa con Lamine Yamal. El asunto es que Lamine Yamal ha despertado un particular interés en los directores técnicos en relación a lo que hace y a cómo se puede parar. Vamos a ver, es que esto es un partido táctico. No es un partido de poder a poder, porque ni los belgas tienen una gran capacidad goleadora como tampoco la tiene la selección de España. Yo no he visto, por ejemplo, el oficio ofensivo que se debe de tener, por ejemplo, el que muestra el ejemplo en este momento, que es la selección de Francia. No sé cómo le vaya a ir realmente a la selección española, pero vuelvo e insisto, Bélgica está muy, pero muy parejo con la selección de España para este compromiso.
1: Un favorito, Nilsson, para este partido, si te tocara ponerle las fichas.
0: Se me hace complicado, se me hace complicado ver un favorito. Yo estoy y de igual a igual, creo que la moneda está en 50 y 50, pero sí, no sé por qué me da declinarme más por el equipo de Bélgica, por esas circunstancias, porque también estratégicamente, no sé si se han percatado, también tienen jugadores de cambio que generan, en la parte ofensiva, le generan un peligro a cualquier otra selección, y ya sabemos de quién hablamos, ¿no? Ese poderío que pueda mostrar ya cansada las defensivas, porque el nivel físico y el desgaste será más que importante, hablar de Romelu Lukaku, que es el hombre que al final termina siendo como esa estrategia, ¿no?
1: En los últimos minutos no falla Romelu Lukaku. Pues a la 1 de la tarde ese partido entre la selección de España y la selección de Bélgica, partido a jugarse en Los Ángeles, California. Vamos a la pausa, retorno. Mañana 2 partidos también de los cuales vamos a hablar aquí en Vistazo Deportivo Meridiano. 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Y cuéntame, padre.
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1: Volvemos.
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4: Bien, amigos, continuamos en Vistazo Deportivo Meridiano cuando son las 12:51 ya en todo el país. Ya están entrando a la cancha ambas selecciones, tanto España como Bélgica. Pero, padre, mañana dos partidos, rapidito, porque nos quedan 3 minutos nada más. A las 3:00 p.m, Noruega enfrenta a la selección de Inglaterra, Haaland contra Kane y Bellingham. Padre, favorito, breve comentario sobre este partido que se juega mañana en Miami.
5: Fíjate que lo veo igual que lo que estamos hablando en este momento de Bélgica-España. Veo un partido muy parejo entre Noruega e ingleses. Los ingleses te tratarán de mejorar, no lo han hecho del todo bien. Pero cuando hablamos de la selección de Noruega, sabemos que en cualquier momento se puede sorprender. Yo veo un partido parejo.
6: Nilson.
7: Igual. Yo creo que de alguna manera es que Noruega solo depende de un solo hombre. Y si aparece realmente Erling Haaland, como lo ha estado haciendo, creo que puede tener una situación puntual. En el cambio, Inglaterra tiene un fútbol definitivamente un poco más colectivo, pero ahí tiene a Bellingham y a Harry Kane. Entonces, yo creo que se muestran los dos con esa situación, pero el ímpetu hoy, honestamente, el ímpetu lo maneja el equipo de Noruega, que quiere dar el batacazo, quiere dar la sorpresa y se puede dar. Puede ser.
8: Sí. Aparte, creo que el apoyo mundial lo tiene un poco más Noruega, porque este Haaland se ha ganado realmente el foco, la atención del mundo por lo que ha hecho con esta selección noruega, que es de las que en esta etapa no tiene mayor historia, pero tiene un muy buen equipo, la selección vikinga.
5: No, y aparte también, acordate que también tiene eso la selección de Inglaterra, que desde el 66 intenta y no llega. Y eso también puede ser un tabú difícilmente de romper para la selección inglesa.
8: Sí. Y mañana, padre, también partido para las 7:00 p.m, la FIFA enfrenta a la selección de Suiza. Perdón, dije FIFA en vez de Argentina, padre. Discúlpenme, por favor. Error sin ninguna mala intención, obviamente.
5: Absolutamente.
8: Argentina y la FIFA enfrentan a Suiza, padre. Partido a disputarse mañana a las 7:00 p.m. Partido que se va a jugar en Kansas City. ¿Qué te parece? Esta llave sí parece desigual, ¿no? Casi como todas las llaves que le tocan a Argentina.
5: Pero ya dijo la selección de Suiza, si miramos que hay un arbitraje que definitivamente se va parcializando, nosotros nos retiramos del campo. Cuidado, ojo con eso. Suiza ha advertido, si miran que definitivamente el arbitraje tiene una pequeña inclinación por lo que se está haciendo en el campo de juego, ellos se retirarían del campo de juego y dejarían ahí nada más. Esto que definitivamente sería un bochorno total y sería definitivamente una afrenta para con la FIFA. Pero que exista la posibilidad de que se retire Suiza, eso estamos por verlo. Es definitivamente un partido interesante en el que, si lo vemos futbolísticamente, debería ser superior la selección de Argentina frente a la selección suiza. Pero que no vayan a meter la mano los árbitros, porque pondrían en riesgo el nombre de esta Copa del Mundo.
8: Nilson.
7: Ese camino ya está más que marcado. Yo creo que a Suiza le ha tocado ahí decir cositas que... Miren, la maquinaria administrativa nunca va a superar, o sea, siempre va a superar a la parte deportiva. Yo creo que Suiza debería estar pensando en hacer un gran partido, en buscar la hombrada, en buscar la hazaña, no sé, contra árbitros, contra la parte administrativa, o sea, mentalizar. Pero ya empezar perdiendo psicológicamente creo que es un impacto, porque cualquier cosita va a detonar una bomba que, definitivamente no la va a ganar Suiza. El camino está marcado y ahí le voy a ir a la segura, es más, le voy a ir a la segura, aunque la apuesta está muy poquita.
8: De mañana ese partido entre la selección de Argentina y la selección de Suiza, Suiza que dejó en el camino a la selección de Colombia, y Argentina por su parte que dejó en el camino, ya saben ustedes cómo, a la selección de Egipto. Ni vale la pena recordar cómo Argentina dejó fuera a Egipto. Mañana, 3 de la tarde, entonces Inglaterra-Noruega, 7 de la noche Suiza enfrentando a Argentina. No hay tiempo para más, padre. Nos escuchamos el lunes y el lunes ya vamos a tener definidas todas las llaves de semifinales y estaremos a un día nada más de ver la primera semifinal. Gracias, padre, por haber estado con nosotros.
5: Esta Copa del Mundo, esta desaguisada Copa del Mundo que tenemos en este momento, el lunes la estaremos comentando aquí en nuestro Vistazo Deportivo y a través de Super 100 Estéreo. Gracias a todos por su compañía. Chao, hijo.
8: Gracias, Nilson Flores.
7: No, gracias a ustedes por permitirme estar y ser parte de Vistazo Deportivo Meridiano. Saludos a toda la gente que siempre está pendiente hasta ahora el mediodía. Buen provecho. Buenas tardes, mi estimado. Un beso a ti.
8: Buenas tardes, que Dios le bendiga. Hasta la próxima. Se despide su amigo Kilbert Sabiel Bertrán. Será hasta el próximo lunes a las 12 del mediodía, porque Dios así lo quiere y porque usted, como nosotros, haremos nuestro mejor esfuerzo. Con permiso, buenas tardes, que Dios les bendiga.
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2: 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Según reportes del Banco Central, al cierre del 2025, el envío de remesas a nuestro país se incrementó en más de 3 mil millones de dólares, lo que representó una cifra récord de 12 mil 212 millones de dólares. Esa tendencia, según proyecciones, continuará al alza en 2026.
3: Estos fondos siguen considerándose en su mayoría como transferencias para cubrir gastos y llegar a fin de mes. ¿Será posible, como existe en el tema viviendas, crear fondos de contraparte para entes públicos y privados para la creación de fondos comunes de inversión entre grupos de migrantes o sus familias organizadas en Honduras? 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